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Muy buenas noches, gente, que Dios bendiga a usted que está ahí acompañando esa programación de 7 de la noche a 10 de la noche. Nosotros vamos a estar conectados, vamos a estar ahí haciéndole compañía. Yo quiero decir para usted, como usted pudo escuchar ahí en el inicio de esa programación, ese viernes ahora nosotros vamos a estar realizando la quiebra de la maldición hereditaria. Nosotros vamos a ir a una canción, vamos a ir ahora a esa promo que habla del ayuno de Daniel. Y regresando yo voy a hablar acerca de esa quiebra de la maldición. Porque en este día viernes nosotros vamos a usar nuestra fe. Está escrito en la palabra de Dios en 1 de Juan capítulo 1 versículo 7. Pero si andamos en la luz, como Él está en la luz, tenemos comunión los unos con los otros. Y la sangre de Jesús su Hijo nos limpia de todo pecado. Entonces, como usted acompañó esa promo ese día viernes ahora, usted va a estar bebiendo, tomando un poquito de ese jugo de uva que está siendo consagrado en el altar. Y por la fe, como usted acompañó la palabra de Dios, la sangre de Jesús nos va a limpiar de toda maldición. La sangre de Él corta toda maldición. Y si usted fue víctima de una maldición hereditaria, en este día ya va a ser quebrada. Vamos a esa canción que la producción preparó. Usted que está volviendo a casa, yo no sé si le tocó estar trabajando, si ya llegó hace rato, ya está descansando, si está lloviendo, si está haciendo frío. Escríbanos ahí en nuestro WhatsApp 78088339 y nosotros vamos a estar leyendo aquí sus comentarios. Vamos a esa canción, esa promo del ayuno de Daniel, porque estamos en los días finales, y regresando vamos a estar hablando acerca de ese evento que va a ser hecho en todas las iglesias universales del país.

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Bueno, ya estamos de regreso, gente. Y usted puede buscarnos ahí en Facebook, Instagram, TikTok, la red social que más usted utilice. Solo usted colocar en el buscador universal El Salvador y ahí usted va a estar acompañando, ¿no? Contenidos de fe que van a ayudarle y avisarle de los futuros eventos que van a estar siendo realizados. ¿Qué es la quiebra de la maldición, pastores? Nosotros vamos a determinar qué problemas que no son casualidad. A veces uno hereda los ojos, la forma del rostro, una manía, una actitud, una forma de ser, mas también existen cosas espirituales. Muchas personas dicen, yo no quiero ser como mi papá, mas terminan volviéndose igual o hasta peor. Otros dicen, no, mi matrimonio va a ser diferente y termina siendo igual que el del padre y la madre. Eso no es normal. Por detrás de eso hay males. A veces el abuelo tenía problemas de alcohol, el nieto de acá a poco también comienza con el mismo problema. No es normal. De la nada el padre pierde todo, hoy su hijo también sin explicación también se vino todo para abajo. ¿Será que eso es coincidencia? ¿O será que hay un mal que está ahí todavía perseverando dentro de ese hogar? Por eso en este día nosotros vamos a estar determinando que todas las maldiciones vengan a ser quebradas. Vamos a estar determinando usando la fe. Vamos a usar la fe y determinar que usted sea libre. De repente usted ya viene sufriendo con ese problema desde que usted era una niña. Mas si usted le da un punto final, yo le aseguro que ese problema desaparece. Yo quiero ahora que usted aumente el volumen de su radio y que usted acompañe la historia de la señora Cecilia. La historia de la señora Cecilia. Ella luchó una década. Una década. ¿Sabe lo que es una década? 10 años. 10 años. La ansiedad, la inseguridad y pensamientos de suicidio durante 10 años. Es mucho tiempo. Y esa situación no solamente afectaba su vida personal y también la de su pareja, sino que también la llevó a ella a empezar a tomar, llevó a ella a tener conductas agresivas por la frustración, por no alcanzar lo que ella quería. Mas vea que todo ese sufrimiento se acaba cuando ella conoce acerca de la fe. Es lo que usted está pasando con usted ahora. Usted está escuchando de la fe. Yo no sé por qué usted ahora no se está escuchando.

0: Más por A, por B o por C, hoy usted no se congrega, usted no va a ninguna iglesia. Mas usted siempre fue de la fe. Usted creció en las cosas de Dios. Entonces búsquelo nuevamente. Corte ese pensamiento que le dice que eso no es para usted. Es para usted, sí. Porque si usted no se está escuchando, es Dios que quiere sacarte de esa situación difícil que usted está enfrentando. Sea una enfermedad, sea un problema en casa, sea financiero. Dios, Él va a ayudar como Él ayudó a la señora Cecilia. Después de 10 años, una década, padeciendo con esto, ella fue libre. Estoy seguro que en esos 10 años, ella hizo de todo para intentar resolver el problema, mas no consiguió. Mas cuando ella buscó de Dios, la ayuda llegó y toda su vida hoy está transformada. Entonces vamos a acompañar la historia de la señora Cecilia. Voy a colocarle, gente, esa promo que habla de ese domingo. Atención, ese domingo ahora va a ser un día especial. Va a ser el día a donde va a ser hecho el clamor en el monte Sion. Nosotros estuvimos hablando todo este mes de julio acerca de Joel y determinamos que en el monte Sion habría salvación conforme está escrito en la palabra de él. Entonces ese domingo ahora obispos de todo el mundo van a estar junto al obispo Macedo realizando la oración en su favor. Usted que hizo su petición, usted que hizo su sacrificio, ese domingo ahora va a ser hecho el gran clamor para que haya el derramamiento de su espíritu, que haya el cumplimiento de la promesa. Yo quiero colocar esa promo, el testimonio de la señora Cecilia, y voy a dejar a disposición nuestra línea de ayuda 7808-8339 para que usted pueda ahí comunicarse, sacar dudas, inquietudes. Si usted nos está escuchando desde algún departamento, le vamos a brindar la dirección más cerca a su casa para que ese domingo usted pueda estar con nosotros.
1: ¿Cómo es su nombre?
2: Úrsula de Villalta.
1: Cuéntenos.
2: Que yo casi no dormía de un gran dolor que me agarraba como si era mordida. Aquí, estoy aquí. Y yo tomé del agua y gracias a Dios, ya hoy ya no me duele, pero yo sentía como si eran mordidas.
1: ¿Tenía tiempo con eso?
2: No, de repente me agarró que ya tenía como unos 10 días.
1: 10 días con ese dolor.
2: Sí.
1: ¿Y ahora?
2: Ahora no me duele ya.
1: Amén. Cuente, ¿qué pasó?
3: Pues fíjese que yo, hoy en la mañana, pues que venía para acá, yo me sentía bastante mal de mi brazo, que yo no me podía ni vestir, ni peinar, ni nada, porque el brazo sentía como que me quedaba así, como parado. Y ahora, para honra y gloria al Señor, pues ya lo puedo levantar.
1: Puede levantar. Sí, ya. ¿Desde hace cuánto usted no podía levantar el brazo?
3: Sí, mire, yo paso así meses, semanas y solo con antibióticos así, pues me mantengo aliviada, pero pues hoy con esta agüita, pues que Dios me ha preparado.
1: Levante el brazo. Hoy sí, ¿verdad?
3: Sí.
1: Amén.
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Bueno, gente, ya estamos de regreso. Y ahora yo quiero que usted tome cuidado a lo que yo le voy a decir. Domingo ahora es esa oportunidad. Usted puede tomar la decisión de seguir todo igual, o usted toma la decisión y acercarse a Dios, porque Él quiere cambiar su situación. ¿Cómo ha sido su año hasta ahora? Yo no sé si el año ha sido bueno, si ha sido malo. Yo no sé cómo le ha ido. Mas si usted quiere que ese año termine diferente, usted va a tener que buscar de Dios. Y la única manera de usted buscarlo es usted tomar

0: Domingo ahora, gente, yo le espero, 9 de la mañana. 9 de la mañana, despiértese temprano. Salga temprano de casa porque a veces hay trabazón. Y viene el pensamiento, ah, no, ya es tarde, ah, no, se va a demorar, ah, no. Y por A o por B usted no logra llegar, más usted va a llegar ese domingo ahora. Incluso prepara un vasito con agua porque de acá a unos minutos vamos a estar realizando una oración en su favor. ¿Está bien? Entonces domingo ahora a las 9 de la mañana traiga una botellita que vamos a estar colocando un poco del agua del Pozo de los Milagros. Aquí en nuestra sede nacional, nosotros estamos en la Segunda Avenida Sur, número 530, entre la octava y décima calle Oriente. Estamos una cuadra atrás de la Biblioteca Binaes, es de fácil acceso, y nosotros vamos a esperar por usted. Pastor, no puedo estar a las 9, entonces usted puede también venir o a las 7 de la mañana, o por la tarde a las 3 de la tarde o a las 5 de la tarde. Más especialmente 9 de la mañana, nosotros vamos a estar aquí con los siervos, los obreros, desde las 9 ya colocando un poquito del agua dentro de la botella con agua. ¿Está bien? Hablando de agua, vamos ahora a unos testimonios de personas que han usado esa agua con fe, que han creído y Dios ha obrado de manera grande en las vidas de ellas.
1: Tenía dolor de mis huesos, en sí, en mi rodilla, y también tuve una fractura, me caí, y en mi cadera tenía un dolor muy fuerte. Bueno, yo empecé a perseverar con el agua y me ayudó mucho porque ya estuve tomando con mi fe y perseverancia y se me quitó el dolor de la rodilla y también se me acomodó la columna. Y gracias a Dios me levanté y ya puedo andar en tacones otra vez.
2: Mi hija llega a urgencias, ella llega con apéndice agudo, con 11 días con el apéndice roto. Me la operaron, le dijeron que había muy pocas probabilidades de que ella sobreviviera. Le abrieron totalmente el abdomen, le dejaron el intestino afuera por una hora. Tuvo choques, se podría decir que un paro durante la cirugía, le transfusieron sangre. Salió directamente a terapia intensiva, entubada con muchas sondas. Me dijeron que no podría sobrevivir. Te necesitaba dos medicamentos que eran para que ella pudiera respirar porque sus pulmones no funcionaban por sí solos. Y ella salió rápido de terapia intensiva a la semana, la pasaron a piso. Ella tuvo mucha evolución muy rápido, sin complicaciones. Desde que ella salió de quirófano no tuvo ninguna complicación. Ella salió después de su tratamiento de 10 días, ella sale del hospital sin medicamentos, sin ninguna célula maligna ni nada. Ella sale totalmente sana de ahí del hospital. Hicieron un montón de estudios, pero todos los estudios indicaban de que ella ya estaba perfectamente.
3: Agua. Un elemento indispensable para la vida. El agua está en casi todo lo que hacemos, desde el momento en que despertamos hasta la hora de dormir. Y este simple elemento también puede ser un poderoso punto de contacto con Dios a través de la fe. Para curar.
4: Fue sanado con el agua consagrada porque le estaba padeciendo del colon inflamado, entonces las medicinas no le hacían efecto, pero yo le di el agua. Llevando el agua, él se la tomaba y siguió el tratamiento y ahora ya está bien.
3: Y liberar al oprimido.
5: Yo llevo el agua para mi familia y mi familia también ha recibido bendiciones a través del agua.
3: Este domingo, usted recibirá un poco del agua del Pozo de los Milagros a partir de las 9 de la mañana en el Templo de los Milagros, Segunda Avenida Sur, número 530, entre octava y décima calle Oriente, ex Cine Plaza, a una cuadra de la Biblioteca Nacional.
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0: Señor Dios y Padre, en el nombre del Señor Jesús, yo oro en ese momento y determino, mi Padre, que esa persona que acompaña esa programación y que tal vez se encuentra como la señora Cecilia, mi Dios, una década, 10 años, mi Dios, padeciendo con un problema que parecía que nunca se iba a acabar. Tal vez esa persona que nos escucha ahora y ella dice así, ya hice de todo. Ese problema nunca va a desaparecer. Voy a continuar con esa situación. Si uno se acostumbra, uno nunca va a ver un cambio, uno nunca va a ver la respuesta de Dios. Por eso, mi Padre, yo te pido que esa agua sea, mi Dios, combustible, que esa agua sea lo que faltaba para esa persona, para usar la fe, mi Dios. Que no sea apenas una oración, más que esa persona comience a dar el primer paso para que la vida de ella sea transformada. Que ese mi primer paso sea ese domingo estar en tu casa, mi Dios. Porque si ella viene, ella va a ser libre. Aquel mal, aquel tormento va a ser removido. Oh Padre, yo determino por la fe que esa agua, mi Dios, sea vida. Que el dolor, la enfermedad que ella tenía, desaparezca. Que por la fe, mi Dios, el Señor obre de una manera grande. Mi Dios, yo bendigo esa agua en el nombre del Padre, del Hijo y del Espíritu Santo. Beba con fe de esa agua. Bueno, gente, nosotros vamos llegando a los minutos finales. No cambie de emisora, siga ahí por la Radio El Mundo 93.7, porque la programación continúa con nuestro amigo Pastor Jacinto. Y nosotros vamos a estar en sintonía, vamos a estar ahí también conectados. Mas yo quiero dejarle con esa promo de domingo, porque domingo será el gran día a donde habrá salvación desde el Monte Sion. Bendiciones.
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0: Buenas tardes, gente, que Dios bendiga a usted. Sé que nos está acompañando ahora a través de la radio Unifé. Nosotros vamos a estar hablando durante ese programa, gente, que toda enfermedad, de la más grande a la más pequeña, con la que tiene el nombre más fácil hasta la que tiene un nombre que no

tiene una causa. Hay algo que originó aquella enfermedad. Mas yo voy a decir para usted una cosa. Yo quiero que usted me escuche con atención. ¿Qué es lo que usted quiere? Nosotros vamos a hablar de eso hoy. Porque si yo pregunto qué usted quiere, usted va a decir, ah, yo me quiero curar. ¿Por qué todavía no se curó entonces? Porque si usted se quiere curar, usted ya hubiese curado. Ya fue a médicos, ya compraste medicina, ya hiciste dieta, ya hizo ejercicio, hizo todo lo que había para hacer, usted ya lo hizo. Usted sigue enfermo. Entonces nosotros vamos a estar hablando acerca de eso. Yo quiero que usted preste mucha atención a ese programa, porque ese programa va a abrir sus ojos. Yo quiero abrir los ojos de usted y que usted se dé cuenta que ese problema que para usted parece imposible, parece grande, parece que ya no hay vuelta atrás, que ya no hay nada por hacer. Y si yo le digo que ese problema se resuelve, y si yo le digo que aún este año usted va a ser curado, ¿usted cree? Entonces vamos a esa canción, vamos a escuchar algunos testimonios de personas que están luchando los días martes y están viendo el milagro suceder en sus vidas. ¿Qué entiende? Si usted quiere el milagro, usted va a tener que creer. No es el pastor, no es el manto, es la fe de uno. Y aquí nosotros enseñamos a usted usar esa fe. Usted quiere aprender, entonces acompañemos esa canción.

0: Hola, mi nombre es Hilaria Beltrán. Cuando yo tenía 3 meses que llegué aquí, mi hija tuvo leucemia. Tenía apenas 2 años. Cuando puso sus manos en la cabeza de la niña fue restaurada. Jamás volvió a necesitar de doctor, de medicinas, porque ni ellos mismos lo creían. Entonces, hoy está completamente sana y en la presencia de Dios.
1: Mi nombre es Alma Aragón. Yo llegué a la iglesia por problemas de mi hijo. Yo estaba embarazada, tenía 7 meses de embarazo. Mi hijo tenía 4 orificios en su corazón. Me decían que no podían, que tenían que, al momento de nacer, mi hijo tenía que ser operado de urgencia, de corazón abierto. Yo tenía miedo, yo no sabía qué hacer. A mí me invitó una amiga y yo creí y yo vine. Mi hijo nació libre. Vine ese día yo y el pastor oró por mí, puso sus manos sobre mi cabeza y yo sentí esa paz. Y yo supe a ese momento que mi hijo era libre y yo lo determiné. Y a la fecha mi hijo tiene 4 años y es libre.

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1: Bueno, nosotros ya estamos de regreso. Ahí está nuestra línea de ayuda, 780-88339. Usted puede comunicarse con nosotros. Y si usted desea una oración o que estemos orando por alguien, mándenos ahí un mensaje y nosotros vamos a estar con mucho gusto incluyéndolo para la oración. Mire, la palabra de Dios, ella es viva y eficaz. Usted sabe lo que es qué significa la palabra eficaz, que funciona. Entonces yo voy a mostrar para usted lo que está escrito en la

0: se cura de una cosa, se enferma de otra. Usted está bien, de acá a una semana usted cae en cama. Ese yugo tal vez es un familiar suyo que está enfermo. Ese yugo tal vez son los problemas económicos, son las deudas, a causa de su problema de salud, a causa de las medicinas. El yugo que usted carga a veces es insoportable de seguirlo llevando, porque uno se cansa de madrugar, se cansa de hacer cola, se cansa de que le digan que tiene que esperar. Porque si usted tiene que esperar, una cosa es que se lo digan, otra cosa es usted estar en sus zapatos y tiene que aguantar aquello varios meses más. Así que a causa de la unción será quebrado todo yugo. Esa carga que usted tiene va a ser quebrada. Dios va a dar descanso para usted. Ese martes ahora nosotros vamos a hacer el día de la unción. Usted va a llegar antes del servicio, antes de que comience la reunión. En la entrada, yo voy a estar personalmente en la entrada, colocando un poquito de aceite en el algodón, y usted va a ir al baño, va a hacer la unción donde tiene el dolor, donde tiene la enfermedad, y vamos a hacer la oración de fe, porque fue eso que Dios mandó hacer. Si usted lee en su Biblia, Santiago capítulo 5 versículo 14, él dice así: llamen a los ancianos de la iglesia para que los unjan con aceite, y la oración de fe salvará al enfermo. Entonces usted va a recibir la unción con el aceite y enseguida usted va a recibir la oración de fe. Yo dudo que Dios no haga el milagro, gente. Yo no sé qué problema usted tiene, mas cuando usted haga la unción, ese yugo va a ser destruido. Dios te va a liberar. Dios va a dar esa paz que usted necesita. Por eso yo quiero que usted ahora vea lo que Dios es capaz de hacer a través de la unción. Usted va a escuchar ahí la historia de la señora Angélica. La señora Angélica, ella tenía muchos problemas desde su juventud, y eso derivó en que su salud se deterioró, y a medida que fue creciendo los problemas solo se volvieron más grandes, más graves. Porque cuando uno está joven, uno no le da tanta importancia a la salud. Mas cuando comienzan a llegar los años, uno comienza a preocuparse porque los dolores aparecen. Y en esos momentos difíciles, que uno no sabe más qué hacer, ahí comienza a haber problemas en casa, problemas económicos. Todo eso afectó a la señora Angélica, al punto que ella cayó en depresión. Al punto que pasaba por su cabeza que la solución era acabar con su vida. Señora, no haga eso. Tal vez usted está pensando hoy que la solución es acabar con su vida. No lo hagas. Esa no es la solución. La solución es usted venir aquí, en nuestra sede nacional. La solución es usted venir y recibir esa unción. ¿Qué usted tiene para perder? Usted ya fue a tantos lugares. Venga a recibir la unción. Deje que ese yugo sea cortado. Deje que Dios le libere de esa carga que usted lleva ya hace tiempo y que usted ya no la está aguantando. Venga con fe. Vamos ahí a la historia de la señora Angélica. Vamos a colocar la promo del manto. Regresando, vamos a estar hablando un poco más de lo que los martes está sucediendo en la Universal.
1: Comprensión, amor y felicidad. Angélica puede afirmar que esta es su vida. Pero para llegar aquí, ella fue víctima de un pasado tormentoso de depresión y desamparo.
2: Tenía mucho complejo por lo mismo, me sentía sola, tenía un dolor muy fuerte en mi intestino, que eso me llevaba a tener dolores horribles, al punto de que yo quería quitar mi vida y quería agarrar un cuchillo y abrirme para ver qué era lo que tenía. Mi nombre es Angélica y esta es mi historia. Antes de llegar a la iglesia, mi vida era muy triste. Muchas enfermedades, era una muchacha muy enferma. A veces tenía un dolor muy fuerte en mi intestino, al punto de que en la noche yo me levantaba, me daba medicina, ya era adicta a la medicina.
1: Esa adicción la convertía en una niña dependiente. que ella no podía ser feliz consigo misma y constantemente se atormentaba por todo. Angélica se sentía abandonada por su familia.
2: Ponía mis pies en la pared y pegaba patadas en la pared y era algo horrible porque era un dolor insoportable. Y también miraba pues que mi papá y mi mamá se peleaban, había muchos problemas en la casa, mi cuñada y mi hermana y mi cuñado, siempre estaba mirando cosas así.
1: Aquel ambiente hostil repercutía sobre la autoestima de la joven Angélica y eso la hacía vulnerable y nerviosa. Ella creció en una familia que carecía de amor.
2: Entonces fui creciendo y toda la atención al torno de nosotros siempre era de mi hermano, siempre. Entonces yo tenía mucha cosa guardada al punto de que yo quería quitar mi vida. Yo intenté quitar mi vida con pastillas, intenté cortarme también.
1: Desesperada y sin saber cómo lidiar con sus angustias, Angélica maquina acabar con su vida para escapar de la triste realidad.
2: Estaba jovencita, ¿no? Entonces en ese momento tú lo que quieres es vivir. Pero llega un momento que tú piensas que es la única solución. Hablando con mi mamá y le pregunté si me quería y ella dijo, no, ¿para qué me preguntas si no te quiero? Entonces ahí yo dije, pero ¿cómo una madre decir que no te quiero? Aunque mismo después ella me dijo, estoy jugando, ¿no? Pero para una muchacha, para un joven, que tu madre te diga eso, te quedas como plasmada, ¿no? ¿Y qué pasa? Siempre quedó eso grabado dentro de mí. Entonces me quedaba en un cuarto sola, trataba de aislarme oyendo música, mirar revistas, mirar telenovelas, ¿no? Porque mi hermano es 17 años de diferencia conmigo y mi hermana es 15 años. Entonces había una diferencia muy grande de edad entre mis hermanos y yo.
1: Angélica se sentía aislada. Sentía que nadie la comprendía. La desesperación se acumulaba en su corazón y ella no sabía cómo acabar con su aflicción.
2: Cuando uno es niño, con un dulce, uno se contenta, ¿no? Pero cuando llega la adolescencia, que estás en high school y todo, es cuando te empiezan a atacar las dudas, te empiezan a atacar las tristezas, te empiezan a atacar todo eso, ¿no? Que te lleva a veces a tomar decisiones que no son correctas, pero a veces es la única solución que tú crees que tienes.
1: Una vez más, Angélica se siente acorralada a buscar un alivio permanente. Una vez más, Angélica se deja llevar por su dolor.
2: Entonces, eso me llevaba a mí a tomar esas cosas. No llegué al punto de quitar mi vida, no de matarme, pero sí lo intenté muchas veces. Cuando llegué a la iglesia, casualmente fue por mi mamá. Mi mamá miró el programa de la iglesia, que esta iglesia ayudaba, ¿no?, las personas. Entonces ella nos llevó a la iglesia, nos invitó a ir a la iglesia y me trajo con ella, porque pues yo todavía era una adolescente, tenía 17 años cuando llegué a la iglesia.
3: Te amo, Dios. Reside ahora.
2: Y estaba todavía pasando por todos esos problemas. Cuando llegué yo estaba enferma. Empecé a hacer las cadenas de los martes para la sanidad, me ungieron con el aceite. Fui curada de ese dolor desgraciado, se puede decir, porque era un dolor insoportable. Empecé a participar del grupo joven. Del transcurso de los años, ahí como toda una joven, yo empecé a luchar por mis cadenas de mi vida sentimental. Ahí fue cuando yo conocí a mi esposo. Yo pedí a Dios para Dios me bendecir en la vida sentimental. Nos empezamos a conocer, el pastor nos orientó, mi familia lo conoció. Después de un año y algo, nos casamos. Y ha sido una vida realmente muy feliz. Tenemos ya, vamos para 13 años de casados y en esos 13 años nosotros hemos vivido, cada día es una luna de miel para nosotros. Me estoy feliz porque yo sé que lo que estoy hablando es algo que Dios ha hecho en mi vida. Y yo sé que así como yo estoy ahorita aquí sentada a través de ese testimonio, muchas personas van a estar aquí en mi lugar y yo sé que Dios va a hacer cosas grandes en la vida de aquel que cree. Y ahora yo puedo decir que esta Angélica triunfó porque tengo un matrimonio feliz, una vida feliz y un hijo hermoso que Dios me dio.
1: Y por medio de la fe inteligente, Angélica logró despojarse de toda la amargura que la afligía. Hoy, ella es una mujer que tiene un propósito. Ella goza de una familia unida, con un amor incondicional y es feliz.

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0: Bueno, gente, ya estamos de regreso. Ese martes ahora vamos a estar tocando en el manto. No es el manto que hace el milagro, es la fe de uno. Vamos a tocar el manto de cruz, porque la cruz representa victoria. Cuando usted mire para la cruz, usted tiene que ver a Jesús vencer su enfermedad. Y usted también tiene que decir, yo voy a vencer esa enfermedad. Esa enfermedad no me va a vencer. Nosotros estuvimos hablando esa semana acerca de dos personas. Estaba el paralítico que tenía 38 años enfermo, y cuando vio a Jesús, Jesús le preguntó, ¿quieres ser curado? Él dijo, ay, pero no hay nadie que me coloque en el estanque. No respondió la pregunta, él se excusó, él dijo, ah, sí, pero no puedo. No era eso lo que Jesús quería escuchar. Diferente de Bartimeo, el ciego. Cuando él escuchó hablar que Jesús venía, él comenzó a gritar, Jesús, Jesús, hijo de David, ten misericordia de mí. Y él comenzó a gritar tanto que Jesús paró, dijo, ¿quién me llama? Tráiganlo. Y ahí lo llevaron y Jesús lo curó. Jesús resolvió el problema, más porque él usó su fe. El otro tenía a Jesús frente, mas él no estaba creyendo. Tal vez usted no está creyendo, mas Dios te va a curar. Porque Jesús pregunta, ¿usted quiere ser curado? Quiero, entonces venga. Si usted quiere, usted va a venir. Yo no sé si usted nunca vino, yo no sé si usted estaba apartado o si nunca vino, mas este día usted va a venir, usted va a recibir la unción. Vamos a ungir a usted con el aceite, usted va a ir al baño, se va a hacer la unción donde tiene la enfermedad y vamos a orar con fe. Y la oración de fe va a salvar a usted de esa enfermedad. Usted va a ser libre. Yo quiero que acompañe una historia más. Vamos a la historia de la señora Ana, porque ella 9 años estuvo marcado por una enfermedad desconocida. Una enfermedad desconocida. A veces no sé qué es más grave, gente. Si usted saber qué es lo que tiene o usted no, el médico no decir para usted qué es lo que usted tiene. La oración es gratuita, gente, la oración no se paga. Ah, pastor, ¿cuánto me va a salir a hacerme la unción? Solo usted venir ese martes. Solo usted venir, usted va a recibir la unción. Usted va a ir al baño, se va a hacer la unción usted misma y vamos a hacer la oración de fe. Y si la palabra de Dios es verdadera, ya se va a cumplir. Vamos también a colocar algunas direcciones para que usted pueda estar ese martes ahí con nosotros y enseguida volvemos, gente. Vamos.
1: 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Cuando el cuerpo enferma, la persona es arrastrada hacia una cruz. La cruz de la ambulancia, del hospital y del cementerio.

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2: Bueno, ya estamos de regreso. Estamos llegando al final de ese programa. Fue un gusto, gente, haber estado con ustedes. Mañana a esa misma hora vamos a estar aquí nuevamente hablando acerca de que hay solución, de que esa enfermedad se va a volver su testimonio. Usted tiene que creer. Vamos a estar orando en su favor. Usted que nos escribió, estamos apuntando ahí su nombre para llevarla en oración, y crea que Dios, Él va a darte la victoria contra esa enfermedad. Y esa enfermedad no va a vencer a usted. Nos vemos mañana, gente. Bendiciones. Cuídese.
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0: todos aqueles que manifestem a fé em Ele. Se você crê que Deus pode transformar sua vida, quede-se conosco nesta programação. Pastor Leonar, é um gosto estar aqui nesta programação com todos vocês.
1: Así es, Pastor Elielton, es un gusto, amigo, amiga, estamos aquí para compartir con usted que sí hay la posibilidad de usted vencer en la vida. Es por eso que desde ya colocamos a su disposición el número de nuestro WhatsApp, nuestro teléfono 7808-8339. Usted puede llamarnos, escribirnos, contarnos cómo han sido sus días, cómo ha estado su situación y qué usted desea que Dios haga para vencer los problemas que está enfrentando.
0: Cuando nosotros depositamos nuestra fe en Dios y manifestamos una fe sobrenatural, es ahí que el poder de Dios se manifiesta. Nosotros vamos a hablar hoy en el programa de hoy algo muy fuerte que va a suceder en el día 10 de agosto. Atención, usted que dice, yo he vivido una vida de disgusto, yo he tenido una vida de pérdidas, de fracasos, quédese con nosotros en esta programación, porque seguramente usted verá cómo vencer, cómo salir de esta situación.

0: Usted puede comunicarse con nosotros ahorita en este momento a través de nuestro número de WhatsApp, 7808-8339. Todas las personas que están en ese momento acompañando pueden escribirnos, ¿no?, a través de nuestro WhatsApp, comunicarse con nuestra programación.
1: Exactamente, usted puede estar asistiendo al programa por primera vez, sea bienvenido al programa. Ya tome nota del número 7808-8339 para que usted se comunique con nosotros, para que usted nos relate cuál ha sido la situación que usted enfrenta, que quiere vencer por medio de la fe.
0: Hay una palabra en el libro de segundo libro de Reyes, capítulo 2, donde dice que Jericó era una ciudad bien ubicada, bien emplazada, o sea, el emplazamiento de la ciudad era bueno, pero había un detalle, Pastor Leonardo, y ese detalle era uno de los más importantes. Dos cosas que faltaban en esa ciudad: la tierra era estéril y las aguas eran malas, o sea, amargas, no se podía utilizar. Usted imagine un lugar con las aguas, que es fuente de vida, mala, amarga, no se puede utilizar para nada, y la tierra estéril, o sea, en lugar de plantar, de sembrar, de cosechar, está malo, no nace fruto ninguno de allí. ¿Y cuántas son las personas así, que la economía está mala, la vida es estéril y nada sucede?
1: Todo el esfuerzo que la persona hace, todo lo que ella planta en el comercio, planta en una profesión, planta en un estudio, planta en esperanza de prosperar en otro país, pero no hay fruto alguno. Y es eso lo que estamos aquí para enseñarle a usted, a cómo resolver y salir de esa situación.
0: Eliseo, él entró en el territorio de la fe. Él entendió que este problema que Jericó estaba pasando era un problema espiritual. Entonces, en el versículo 20, él dice así: traedme una vasija nueva y poned sal en ella. Y se le trajeron, Y él salió al manantial de las aguas. O sea, Pastor Leonardo, Eliseo agarró la sal, él entendió que el problema era espiritual, y él fue al manantial de las aguas. O sea, ele foi a la fuente, ou seja, ele foi na fuente, ele foi meramente en el inicio, onde estava a raiz del problema, não?
1: Exatamente, é allí onde a pessoa tiene que atacar la raiz del problema que usted está enfrentando. Atacar la raíz para dar la solución. Y la raíz no es física, la raíz no es la capacidad humana, la raíz no es la falta de estudio, la raíz no es que la persona no nació con suerte o que nació con mala suerte. No, la raíz es espiritual.
0: Cuando Eliseo echó la sal, él dijo así, él dice así, así dice el Señor. O sea, ele profetizou, ele determinou por medo da palavra do Senhor, e purificado estas águas, de allí não saldrá mais muerte ni esterilidade. Mire o que ele

0: conforme la palabra que habló Eliseo. Mire, pastor Leonardo, que lo que él determinó por la fe, hasta los días de hoy, las aguas quedaron purificadas.
1: ¿Y qué es lo que usted ha hablado? ¿Qué es lo que usted ha determinado? Puede ser que usted ha dicho, no lo puedo, no puedo, no soy capaz, es muy difícil, cada vez esta situación está peor. Hay personas, pastor Elierton, que dice así, yo soy burro, yo soy burra, yo no consigo. Entonces, es eso lo que la persona ha estado viendo.
0: No tengo capacidad, no puedo. Ah, esta palabra me da un enojo muy grande. Cuando una persona dice, no puedo.
1: Porque todo es posible. Exacto. Todo es posible aquel que cree. Amigo, amiga, prepárese, porque se está acercando la mayor oportunidad para usted salir de esa situación. Y no solamente en el ámbito financiero, sino en todas las áreas de su vida. El día 10 de agosto, pastor Elielton, estaremos realizando un gran evento internacional para todas las personas que se esperan.
0: Será el gran día del fin. Oiga, oiga, fin del disgusto financiero, disgusto económico. ¿Cuáles son las situaciones que le traen disgusto? Deudas que usted no consigue pagar. Sabe, desempleo, miseria, pobreza, ataduras, sabe, usted es una persona que, como nosotros siempre hablamos, tiene conocimiento, pero su vida no avanza, y usted está, se puede decir así, está disgustado
1: con la vida, está, con la economía.
0: Así se sí. dice, ¿no?
1: La persona va hasta trabajar disgustada.
0: Exacto. Ese será el fin de ese disgusto. Con la entrega, óigalo, de manera gratuita, con la entrega de la sal consagrada. Prepárate para este gran evento. Nosotros vamos a hablar más a lo largo de nuestra programación. Yo quiero que usted acompañe la historia de la señora Ruth Cristóbal, que enfrentó, sabe, muitos problemas devido a muitos padecimentos de enfermidades, e isso trajo problemas de deudas e tudo mais. Pero participando nos dias lunes do Congresso de Prosperidade com Deus, a senhora Ruth logrou salir adelante. Ponga atenção.
2: Yo tenía muchas enfermedades como diabetes, hipertensión, triglicéridos elevados. Llegué a tener hasta 800 de triglicéridos elevados. Muchas enfermedades que me hacían parar en urgencias 3 días de la semana ahí hospitalizada. La última de ellas fue que me diagnosticaron fibrosis quística, que yo no conocía esa enfermedad. Yo le pregunté al doctor, ¿qué era esa enfermedad? Él me contestó que era una enfermedad degenerativa, que en un momento ya no iba a poder caminar, no iba a poder hablar, no iba a poder comer, me iba a morir, ¿no? Al recibir esta noticia, yo pues principalmente me deprimí mucho porque no podía aceptar una situación así. No solo era yo la enferma, sino que mis hijos también, mi hija padecía asma. Mi hijo tenía una enfermedad muy, muy fea que necesitaba cirugía y que iba a ser recurrente. Y debido a estos problemas de salud, pues yo empecé a endeudarme pidiendo dinero prestado para solucionarlos, para comprar medicamentos, para incluso pagar la renta, porque yo no tenía una casa propia. Entonces, pues había que tener dinero, ¿no? ¿Y cómo era? Pues pidiendo prestado con intereses. Así que mis deudas pues fueron incrementando considerablemente. Esto a mí me ocasionaba una angustia en mi corazón, porque yo no sabía cómo iba a poder pagar esta cantidad, ¿no? Porque no tenía un trabajo que me lo permitiera en ese momento. Llego al Centro de Ayuda Universal y fue así como Dios cambió mi vida. En la actualidad, yo gozo de una plena salud, ya no existe hipertensión, ya no existe diabetes, ya no existe esa enfermedad degenerativa que el doctor me diagnosticó que me iba a llevar a la muerte, ya no existe más. Mis hijos también gozan de plena salud. Yo logré pagar todas mis deudas, ya no pago renta, vivo en casa propia, tengo auto, compramos ahora lo que queremos comprar. Dios me ha bendecido con 3 negocios que nos dan para vivir muy bien, gracias a Dios. Él en la actualidad es quien cuida de nosotros, de nuestra salud y de nuestras finanzas.
3: En el día a día enfrentamos diversos obstáculos. Todos los seres humanos se levantan cada mañana en busca de un futuro prometedor. Recorren largas distancias, atraviesan dificultades en las calles y el tráfico. Incluso algunos hasta disminuyen sus horas de descanso con tal de obtener un resultado positivo. Sin embargo, muchas personas se encuentran con dificultades que limitan su progreso. Los caminos están cerrados, las oportunidades para avanzar se agravan a pasos agigantados. La esperanza es poca en la vida de las personas que se encuentran en esta situación. Sin embargo, no todo está perdido, pues en la palabra de Dios hay una promesa que puede cambiar por completo la vida de aquel que en ella cree. Si usted quiere ver su economía transformada y está cansado de pasar la mayor parte de su tiempo trabajando sin obtener los resultados esperados, participe este lunes. Haga un pacto con Dios en la reunión de prosperidad y por la fe sus caminos serán abiertos. No falte.
0: Es eso lo que usted tiene que hacer. Haga como la señora Ruth. Ella salió de su casa, ella tomó una decisión, ella despertó la fe y llegó en el Congreso de Prosperidad con Dios. Todos los lunes realizamos ese congreso. Todos los lunes usted recibe una dirección de Dios. Y estamos en preparación porque este día 10 de agosto será el día del fin del todo disgusto, con la entrega gratuita de la sal que estamos consagrando durante todos estos días. Estamos en consagración de la sal, porque a ejemplo de Eliseo, donde usted eche un poco de esta sal, allí va a llegar la prosperidad, la victoria, la bendición para todas las personas.
1: Y es con esa sal unida a su fe que su negocio sanará, su venta sanará, su economía será transformada. Amigo, amiga, hay esperanza, hay solución. Así que desde ya vaya preparándose, anote allí en su calendario, agende. Si usted ya tenía alguna actividad marcada, pautada para el día 10, ya quite esa actividad y dé prioridad a lo que va a solucionar.
0: Coloque ya en su calendario, ¿no, Pastor Leonardo?
1: Exactamente, ya entra allí, anota en el calendario. Y la facilidad también, que hay diversos horarios.
0: Exacto, exactamente.
1: Varios horarios donde esta persona puede asistir, ya sea 7 de la mañana, 10 de la mañana, 12 del mediodía, 3 de la tarde, 6 de la tarde. Pastor Elielto, no hay cómo esta persona quiera vencer en la economía, salir de esa situación, querer venir y traer la sal y que la situación no cambie.
0: É impossível, eu posso dizer que será impossível você chegar aqui e não passar nada. Quem chegar aqui caído, você vai levantar. Os que chegam aqui desanimados, se animarão. Os que chegam aqui quebrados, serão restaurados por el poder de Deus. Pastor Leonardo, qual é nossa direção?
1: Estamos ubicados acá en el Centro Histórico de San Salvador, detrás de la Biblioteca Binay, Segunda Avenida Sur, número 530, en la esquina opuesta de lo que era el Cine Apolo. Aquí estamos ubicados para ayudar a ustedes.
0: Vamos a esta invitación que habla más sobre esta gran concentración de fe en este día del fin del disgusto.
4: Jericó era una buena ciudad, pero había una fuente, y de ella provenía todo aquello que impedía que la vida floreciera. En la vida, algunos problemas se manifiestan en un lugar, pero tienen su origen en otro. Por eso, es necesario llegar hasta la fuente, hasta la raíz del problema. Al usar la sal, Dios purificó las aguas de Jericó, mostrando que cuando la fuente es sanada, todo lo que está alrededor puede volver a florecer. Así también, no importa cuánto dolor, tristeza o desánimo hayas vivido, cuando se trata la fuente del problema, una nueva historia puede comenzar para ti. Este lunes 10 de agosto, participa en el Lunes del Fin del Disgusto, con la entrega de la sal consagrada a las 7 de la mañana, 10 de la mañana, 12 del mediodía, 3 de la tarde y especialmente a las 6 de la tarde en el Gran Congreso de Prosperidad con Dios, Segunda Avenida Sur, número 530, entre octava y décima calle Oriente, en el antiguo Cine Plaza, a una cuadra de la Biblioteca Nacional y en todos los templos de la Universal en el país.
0: Você pode comunicar-se com nós ahorita, incluso Porto Leonardo, as pessoas que queiram reservar de maneira gratuita a sal, porque vamos entregar um pouquinho de sal a todos. Não temos um caminhão de sal, verdade? Temos uma quantidade limitada, pero a maneira de la persona poder apartar el sujo, já tenerlo separado, é chamando, marcando a nuestro WhatsApp e pedir, não é dizer, oh, quero que reserve la sal para mim, não?
1: Exatamente, es eso lo que usted debe de hacer ahora. Levante su teléfono, escríbanos o llámenos al 7808-8339. Reserve la sal. Si usted va a venir con algún familiar, con algún compañero de trabajo, algún amigo, voy a ir yo más mi compañera de trabajo, mi amigo, ya escríbanos acá al 7808-8339 para ir reservando.
0: Así es, 7808-8339. Pastor Leonardo, incluso hay personas que nos están escribiendo ahorita, ¿verdad?
1: Sí, ahorita hay personas escribiendo, mandando audios, personas dejando aquí pedido de oración. Y también tenemos acá una persona que se llama Cristian Ibarra. Y él dice, pido oración por mi economía, no consigo...

0: lugar donde hay muchas puertas para buscar un empleo, pero la situación de Cristian es lo que hemos estado hablando en el transcurso del programa. Una situación de esterilidad, de lo que él ha sembrado buscando empleo, buscando trabajo, él no ha conseguido, porque lo que él necesita hacer ahorita, amigo Cristian, usted que nos está escuchando, lo que usted necesita hacer ahorita es formar parte de esta reunión poderosa que le va a abrir las puertas para que usted consiga ese empleo, ese trabajo, reservar también la sal para el día 10 de agosto, porque el esfuerzo físico usted ha hecho, ha ido, tocado puertas, ha buscado empleo, pero no consigue, es porque falta que Dios venga a bendecir su economía.
1: Así es, usted necesita tomar una actitud. Tenemos un audio aquí de una persona que nos pide oración, la señora Ana Maribel Espinosa. Vamos a escucharla.
2: Dios bendiga, Emanuel. Bendiciones, pues yo pido oración por mis ojos.
1: Claro que sim, senhora Ana, vamos a orar por sus ojos, para que usted tenga salud completa, ¿verdad, Pastor Leonardo?
0: Así es, vamos a estar realizando una oración por usted, también por el amigo Cristian, incluso tenemos a Jacqueline también, acá que nos escribe, dice, necesito oración para que Dios saque con bien de los juzgados de familia a Luis Ángel Martínez. Y que todo salga bien. Si usted también desea pedido de oración por algún familiar, también puedes enviarnos el mensaje por el 7808-8339.
1: La señora María dice, pido oración por William Ernesto Saavedra. Aquí creo que es así. Tiene un problema en el juzgado de mujeres. Bueno, vamos entonces a interceder. 7808 8339. Vamos de resultados de pessoas que han participado los lunes. Cada lunes, uma direção, uma palavra. Cada lunes, Deus se ha manifestado

0: Yo antes tenía trabajo, pero me faltaba visión, me faltaba motivación, no tenía metas. Pero al participar de la reunión de los lunes, Dios me multiplicó, me dio visión. Ahora yo trabajo por mi cuenta. Dios me ha prosperado, me ha permitido conquistar una casa, un terreno. Vale la pena participar de la reunión de los lunes porque Dios nos abre la visión, nos hace ponernos metas y nos da los medios para alcanzar nuestros objetivos.
1: No tenía ni para comer, yo comía pura tortilla con sal, como 2 años estuve así. Yo dependía de mi ex marido, de hecho él nunca me dejó trabajar. A mí me hizo la vida imposible y yo decía, no me separo porque ¿quién me va a mantener? O sea, para mí el mundo se me cerró en ese momento. Yo ya no quería saber nada, yo me encerraba, ya no quería comer, ya no quería, bueno, de hecho no había comida, ¿verdad? Pero yo ya no me quería bañar, o sea, yo ya no quería saber de nada ni de nadie, yo me empecé a encerrar. Y una ocasión que ya me quise quitar la vida, yo vi el programa en la televisión. Participando en la reunión, mi vida se multiplicó. Como yo tenía una deuda de más de 100 mil pesos, gracias a Dios la pude pagar. Puse un negocio y mi negocio empieza a prosperar. El día de hoy ya no dependo de nadie, me como lo que yo quiero. Me compro lo que yo quiero.
2: Mi esposo tenía una deuda de 700 mil pesos, pero él a mí no me decía nada. Teníamos un negocio, mi esposo trabajaba un taxi, y aún así no podíamos salir de esa situación. Cada vez se empeoraba. Yo ya no soportaba esa miseria, porque pues sí teníamos para comer, pero precisamente para los gastos era muy difícil. Y a veces negaba a los hijos lo que ellos pedían, ya si fuera para la escuela o otra situación. Participando de la reunión, mi vida vino a multiplicar grandemente, gracias a Dios, porque ahí mi esposo, Dios le abrió una puerta en un empleo donde él ya pues ganaba más. La verdad dejó de ser esclavo porque pues estaba como esclavo y ahí Dios dio la oportunidad de que ya pudiéramos pagar esa deuda. Parte de la deuda con personas y la otra parte era con el banco. Ya no tenemos carencias, podemos comer bien. Gracias a Dios, todo está bien. La economía está estable.

0: Si usted está sufriendo y se encuentra angustiado, desesperado y desea ser escuchado y atendido, envíe su mensaje a nuestro WhatsApp al 7808-8339. Podemos ayudarle.
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2: Muy bem, mis estimados, estamos preparando-nos para este domingo, 2 de agosto. Será una fecha inolvidable, el día donde Dios derramará la lluvia temprana, donde su espíritu será derramado sobre aquellos que creen. Y en este domingo, los obispos estarán clamando y enviando desde Israel, desde el monte Sion, la bendición para todo el pueblo salvadoreño. ¿Y por qué el monte Sion? Porque hay una promesa. Estamos bajo una promesa. Salmos 132, versículo 13 y 14. Porque el Señor ha escogido a Sion, la quiso para su habitación. Este es mi lugar de reposo para siempre. Aquí habitaré porque la he deseado. Por esto, en este domingo, los obispos estarán clamando desde este lugar sagrado, este lugar preparado por el propio Dios, santificado por Él para ser su morada, su habitación. Los obispos estarán desde Israel en este domingo enviando a todo pueblo salvadoreño esta bendición. Aquellos que no tienen al Espíritu Santo, en este domingo, por fe, lo van a recibir. Si usted ya tiene al Espíritu Santo, la promesa que le falta para que su vida se complete, esta promesa se cumplirá, muy especialmente a las 9:30 de la mañana. Y sepa que el Dios que escogió al monte Sion, Él también ha escogido a usted. Quizás usted es una persona que no se cree, usted está rodeado de complejos, usted tiene una visión totalmente negativa a respecto de sí mismo o de sí misma, pero Dios lo escogió. El hecho de usted estar escuchándonos ahora es una señal que Dios te ha escogido. Él tiene un propósito para tu vida. Él puede cambiar toda esta situación. En este domingo, acuda a la Universal más cercana a usted para que usted reciba esta bendición. El señor obispo Fernando Alves estará con todos en nuestra sede nacional en el Centro Histórico de San Salvador a las 9:30 de la mañana, segunda Avenida Sur, 530, entre la octava y décima calle Oriente, en el Centro Histórico de San Salvador. Su servidor estará con todos ustedes acá en Santa Tecla a las 9:30 de la mañana, en especial. Calle José Ciriaco López, número 48, a 30 metros del Parque San Martín. Todos son nuestros invitados especiales. O acuda a la Universal, del Oriente al Occidente, usted encontrará un templo de la Universal ahí más cerca a su domicilio. 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
2: Muy bem, mis estimados, e estamos também preparando-nos para este viernes 31, donde realizaremos la quebra de la maldición de las generaciones. Hay problemas espirituales que pasan de generación en generación, pero vamos a romper esta maldición que acompaña su generación. Escrito está en Deuteronomio 23, versículo 5: el Señor tu Dios te cambió la maldición en bendición, porque el Señor tu Dios te ama. Dios te ama. En este

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Já oro por esta criatura, Senhor, que já esperou a ajuda de amigos, de familiares, pero nadie ha podido ajudá-la. Já oro por esta persona, Senhor, que vê sua família deteriorando-se a cada dia. A economia está por los suelos. Todo que esta persona luchou por conquistar, de la noche a la mañana, está perdendo-se. Já oro, Senhor, por todos que estão enfermos, por esta persona que de repente le cayó um dolor e este dolor agora la tiene aí em cama, impossibilitada de trabalhar, de mover-se. Senhor, visita a todos que estão sofrendo, visita los hospitales, las clínicas, visita los dormitórios públicos, visita los asilos, donde hay una persona sufrida, Senhor, que tu poder agora la toque para liberá-la, para curá-la, para restaurá-la. Mi Deus, dá ânimo a esta persona que está entregada a los problemas, esta persona que está sendo dominada por malos pensamentos, que todo negativo seja eliminado por el poder de la fe. 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Padre, bendiga el Salvador del Oriente al Occidente. Señor, ilumina las autoridades constituidas de esta nación. Por la fe, bendecimos a todos que se han comunicado con nosotros, dejando su nombre para el momento de la oración. Que todos sean bendecidos en el nombre del Padre, del Hijo, del Espíritu Santo. Amén. E graças a Deus. Muito bem, meus estimados, finalizo aqui minha participação pela programação. Sigue, que Deus me los bendiga.

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0: 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E nós outros estaremos realizando, falando aqui, acerca do que vai suceder este dia viernes, que é a quebra de la maldição. 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
1: Así es, Pastor Cícero, nosotros nos estamos preparando porque este viernes 31, último día del mes, nosotros vamos a estar realizando la quiebra de la maldición, como usted mencionó. Estamos consagrando un jugo de uva durante toda esa semana, porque esa persona, Pastor, cuando ella venga y beba de ese cáliz, la sangre de Jesús va a quebrar toda maldición que estaba en ella y en su familia.
0: Es esto que nosotros estaremos realizando este dia viernes, principalmente para você que está escutando esta programação agora. Você tem um destes sintomas, aí 10 sintomas que caracteriza que existe o mal na vida desta persona. E nós outros queremos, se você, pastor Brian, que está aqui comigo, se esta persona ela se identifica com um destes sintomas, ella tiene que estar con nosotros este día viernes. Quizás uno de sus síntomas ha sido desde el tiempo de los abuelos. Y este mal que ha estado en la vida de ella tiene que ser destruido. Y es esto que estaremos realizando este día viernes 31.
1: Así es, Pastor. Esa persona va ahora a escuchar los 10 síntomas y ella puede apuntar y traerlo en el día viernes, porque vamos a estar realizando la oración fuerte, la oración para quebrar todas las maldiciones. O también puede llamarnos ahora, Pastor. Tenemos nuestra línea de ayuda, nuestro WhatsApp, 78088339. La persona puede ahora escribirnos, mandarnos una nota de voz y nosotros vamos a estar aquí acompañando el mensaje que ella nos envía.
0: Así es. 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No final desta programação, nós outros estaremos realizando uma oração para que você tenha força, para que você venha estar conosco neste dia viernes. Vamos escutar esses 10 síntomas e já estaremos de regresso com todos ustedes na programação La Hora del Milagro.
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0: 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Entonces, si nós outros pudéssemos chegar a donde ella está, nós outros chegaríamos. Pero ella sabe donde nós outros estamos. 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E com certeza, esta pessoa saldrá de aqui do templo de los milagros, livre destas maldições hereditárias, Pastor Brian.
1: 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Então, essa pessoa também tem que venir. Porque a veces ella escucha los testimonios y ella dice, ¿será que es verdad? ¿Será que es real lo que pasa ahí? Ella tiene que probar y ver con sus propios ojos, pastor.
0: Así es. Incluso vamos a escuchar ahora un testimonio de la señora Fernanda, porque desde su infancia sufrió de insomnio, pesadillas, experiencias perturbadoras, al ver sombras y figuras oscuras alrededor de su cama. O sea, existia um mal. E esta senhora Fernanda já foi livre deste mal. 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aqui no centro de São Salvador, diagonal, antigo Cine Apolo. Antigo Cine Apolo, estamos diagonal, aqui atrás da Biblioteca Nacional. Você é nosso invitado. Pero vamos escutar agora o testemunho da senhora Fernanda e já estaremos de regresso com todos vocês.
2: Mi nombre es Fernanda Reina y yo fui libre un día viernes. Bueno, fue como a la edad de mi niñez. Principalmente, bueno, yo sufría mucho de insomnio. Tenía mucho insomnio, y cuando lograba dormir por las noches, pues siempre era como soñaba cosas malas, ¿eh? No solamente tenía insomnio, sino también veía sombras. Siempre alrededor de mi cama, siempre veía sombras que me rodeaban. No les veía el rostro ni nada, pero siempre estaban ahí como presentes, ¿no? Eran como muy claras, que eran como bultos, ¿no? Era como algo desconocido y a la vez como que lo tomaba como normal, ¿no? En cierta manera, por el no saber, porque como era muy chica, entonces no sabía por qué pasaban esas cosas, pero sí sentía como, tal vez hasta como en cierta parte normal, pero también me daba miedo, ¿no? Me sentía muy, con mucho miedo de lo que pasaba, de lo que escuchaba, de lo que sentía. Y si yo ya estaba mal, era como un peso más que se agregaba a lo que yo pasaba, ¿no? Entonces, en cuestión de mi familia, pues yo no dialogaba mucho con esto porque ellos tenían otros problemas y yo hasta pensaba, no, bueno, entonces si yo llego con esto y les digo cómo me siento, cómo me frustro, el miedo que tengo, pues a lo mejor sí van a creer en mí y me van a escuchar, pero no me van a entender a cierta manera. Entonces, pues no hablaba mucho con ellos, o sea, en mi comunicación se cerraba mucho. Me cerraba mucho y la verdad que llegamos a la iglesia se notó la diferencia. Principalmente, bueno, en mí, pues lo primero que se notó la diferencia fue que los tormentos espirituales que tenía en la noche, pues todo eso se quitó. O sea, ya dormía, de hecho, bien, tranquila. Empecé a tener como tranquilidad, empecé a tener mucha seguridad. O sea, realmente fui otra persona. Nada que ver a lo que era antes, porque antes hasta incluso para hablar con una persona era muy cerrada y por la misma inseguridad, ¿no? Pero ya después de eso, pues ya fue una transformación total desde el primer día, sobre todo por la paz, ¿no? que tuve. El peso que también yo sentía, así como en mi espalda también, o sea, fue como si me liberara de algo que cargaba, ¿no? Entonces me liberé totalmente de eso. En cuestión de los pensamientos y todo eso que a veces yo también tenía, pues todos los pensamientos malos salieron. Empecé a tener más como libertad, me sentía libre. O sea, yo cargaba algo, pero al momento de participar los viernes y todo eso, me fui liberando totalmente de todo. Fue un proceso, no fue de la noche a la mañana, pero fue un proceso en el que sí, fui poco a poco liberándome de todo esto hasta estar completamente libre. Ahora pues puedo describir que Fernanda es una persona totalmente diferente, una persona que tiene confianza primeramente en Dios, confianza en sí misma, tiene esa libertad, tiene esa paz que, bueno, solamente viene a través del Espíritu Santo, porque si no fuera por él, pues la verdad que sería otra cosa, pero es una persona llena de felicidad. Bueno, soy una persona llena de felicidad, de tranquilidad, y sobre todo esa paz que solamente viene de Dios no se compara con cualquier otra. O sea, en el mundo podemos tener tanto momentos buenos como momentos malos, pero la paz de Dios no se compara con absolutamente nada. Esa siempre está presente y es lo que me da la tranquilidad, la libertad de ser quien soy y quien Dios principalmente quiere que yo sea, ¿no? Entonces, soy una persona feliz, soy una persona libre. llena del Espíritu Santo, que es lo más importante.

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0: y los dientes de los hijos tienen la dentera. O sea, los padres comieron las uvas agrias, pero la consecuencia vino sobre los hijos. O sea, quizás usted está sufriendo la consecuencia que sus padres sufrieron en el pasado. Sus abuelos, sus hermanos. Aquí dice que los dientes de los hijos tienen la dentera, o sea, la consecuencia que vino sobre los hijos. Pero Dios volvió a hablar no versículo 3 do capítulo 18 de Ezequiel, que dice: vivo yo, dice el Señor, que nunca más tendréis por qué usar este refrán en Israel. He aquí que todas las almas son mías. Então Deus está afirmando aqui, com sua palavra, que esta maldição, se esta pessoa quer se livre desta maldição, Deus está falando aqui: nunca mais tendreis que usar este refrão em Israel. 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Porque os padres, aqui diz que os padres comeram as uvas agrias, y los dientes de los hijos tienen la dentera. La maldición pasó de los padres para los hijos. Los hijos tuvieron la consecuencia de la maldición. Pero Dios afirma aquí que nunca más tendréis que usar este refrán. O sea, esta maldición no va a pasar más para la familia, pastor Brian.
1: Así es, pastor. Nosotros estamos pidiendo a las personas traer escrito el nombre del papá, el nombre de la mamá, el nombre de los abuelos, el nombre de ella, de los hijos, traiga escrito en una hoja, porque vamos a hacer la oración. Usted va a beber el cáliz, usted va a beber la sangre del cordero, y por la fe vamos a estar determinando, pastor, que ese problema espiritual llegue al fin, que las generaciones que van a venir sean libres a causa de la fe de esa persona.
0: Así es. Entonces yo quiero que usted no falte este día viernes. En uno de estos horarios, a las 7 de la mañana, yo estaré, pastor Brian estará a las 10 y a las 12 del mediodía, 3 de la tarde yo volveré a estar, y el señor obispo estará a las 6 de la tarde, aquí en nuestro Templo de los Milagros, Segunda Avenida Sur, número 530, entre la octava y la décima calle Oriente, aquí en el centro de San Salvador, atrás de la Binais. 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Usted é nosso invitado todo especial. 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E também eu quisiera que usted escrevera a fecha de seu nascimento, porque há pessoas, pastor Braia, que ha sofrido desde quando nasceu. A consequência ha estado na vida de ella desde quando ella nasceu. Traga escrito em um papel, porque nós outros estaremos realizando este dia viernes, o dia da quebra da maldição hereditária. Você é nosso invitado todo especial. Nós outros agora vamos preparar-nos para a oração, e com certeza este viernes, quando você chegue aqui no Templo de los Milagros, Deus tem preparado para você uma grande bendição, porque esta maldição será quitada de sua vida, e a bendição vai entrar em sua vida, e sua vida habrá um antes e um depois. Prepare seu vaso de água, ponga cerca de la rádio, porque estaremos realizando a oração neste momento.
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0: Señor, mi Dios y mi Padre, nosotros oramos en este momento para pedirte, Señor, en favor de esta persona que está escuchando esta programación y no tiene fuerzas para llegar. Esta persona que ha tenido maldiciones, problemas de salud, problemas en la casa, problemas econômicos, pessoas que antes estava bem e hoje todo está mal, todo está destruído, família destruída, a vida sentimental destruída, a vida desta pessoa ha sido uma vergüenza, uma humilhação por causa deste mal, meu Deus, que ha sido heredado de familiar. E só o Senhor tem poder para quitar este mal. E eu quero pedir-te, Senhor, dá força para que esta pessoa chegue este dia viernes, para que esta maldição venha a ser destruída, quebrada. Bendice e consagra este vaso de água. Quando esta pessoa beba desta água, ela tenha força, valor, para que ela possa vencer todos estes problemas chamadas maldições, heredada de familiar que ha passado para a vida de ella. Em nome do Senhor Jesus, eu bendigo e consagro este vaso de água. Amém. Graças a Deus. Beba desta água e Deus vai dar força para que você esteja conosco este dia viernes. Viernes, nós outros estaremos realizando a quebra de la maldição hereditária. Segunda Avenida Sur, número 530, entre la octava e la sétima, entre la octava e la décima calle Oriente, antigo Cine Plaza, diagonal al Cine Apolo. Caso te queira, você pode chamar ao teléfono 7808-8339. Escriba-nos ou envie mensagem de áudio. Você pode enviar áudio e nós outros estaremos respondendo a todos vocês. De acordo? Que Deus lo bendiga a todos vocês.
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damos início a su programa Señales y traemos para usted un testimonio, traemos una palabra, incluso queremos hablar con usted. Usted que todo se le complica, todo se le complicó, hasta lo que estaba para salir bien está saliendo mal. Usted que siente incluso la presencia,

Solo que el mal, si nosotros no lo sacamos, si nosotros no sale de su vida, de sus caminos, de su familia, él va a seguir trayendo destrucción. Vamos a esta linda canción y usted puede acompañarnos con el testimonio ya enseguida. Nuestro número

declaro con mi boca, como dice tu palabra, Señor, no te dejaré y no te desampararé. Así que declaro que tú estás aquí, Señor. Estás conmigo, con mi familia. Vamos, cántalo y decláralo.

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Son muchas las personas que nos han llamado, que nos han contactado. Le pedimos a usted, ténganos paciencia, porque sí, hay veces que queda mucho, ¿cómo se dice? Mucha trabazón en las llamadas, porque son varias llamadas, son varios mensajes. Pero vamos a atender.

por maltrato de parte de su mamá, abusos por parte de un familiar, lo que sembró en ella un profundo resentimiento y el deseo de huir de la casa. Mire usted, al crecer ella se casó, pero fracasó luego.

0: Usted va a escuchar el relato de ella. Y usted preste bastante atención, porque de pronto sea el relato de su vida también. Pero crea, si Dios cambió la vida de Azucena, porque hoy ella cuenta que cambió la historia, la vida de ella, aquí lo cuenta, también su vida puede cambiar. Acompañe.
1: Desde que yo era pequeña, yo fui muy maltratada por mi mamá. Sufría golpes y maltratos psicológicos. Yo, cuando yo iba creciendo, llegaban familiares de visita a mi casa y mi mamá se ponía a platicar con la familia. Mientras pasaba eso, un hijo de mi tía, pues esa persona abusó de mí sexualmente varias veces. Yo empecé a tomarle odio a mi mamá por causa de su descuido, por causa de que ella no me ponía atención. Pasó el tiempo, pues yo fui creciendo, yo lo que quería era huir de mi casa. Entonces yo me caso, busco mi salida casándome equivocadamente. Tuve un matrimonio fracasado. Al ingresar a una casa, una vivienda que nosotros compramos, una persona que nos vendió, ella hacía rituales en esa casa. Debido a eso, pasaban muchas cosas en esa casa. Apariciones de una niña. Encontré comida que ponían en mi puerta de la casa. Encontré animales muertos. Encontraba muchas cosas de brujería. Yo busqué una persona que hacía brujería. Yo busqué una mujer. Y otra de las veces busqué un hombre que leía cartas. Y esas personas yo fui a buscarlas para buscar una solución a mi vida. Las cosas en mi vida después de buscar remedios de brujería empeora más, los problemas son más fuertes. Yo era una persona que no me valoraba, que no tenía amor propio, una persona que bueno, a base de los problemas matrimoniales yo dejaba que, como yo no tenía valor a mí misma, mi autoestima, yo dejaba que los maltratos entraran en mí, porque a base de eso yo no tenía amor propio. De ahí empezó más mi depresión y yo lo que hice fue intentar suicidarme. Yo me intenté poner en los carros para que los carros me pisaran. Al mirar yo que los carros me pisaban, yo le decía a Dios, entonces tú no quieres que yo muera, entonces yo quiero que tú te manifiestes en mi vida, que es que tú entres en mi vida si tú no quieres que yo muera, porque esa fue como la segunda vez. La primera vez yo lo hice con pastillas. Yo tomaba medicamento controlado para depresión y ese medicamento controlado también me mantenía todo el día dormida. Y la tercera vez que yo me quise suicidar fue cortándome las venas. Yo a la Iglesia Universal llego por una invitación de una amiga que yo conocí en un trabajo. Ella, al verme a mí deprimida y triste, pues me hace la invitación. Y entonces en eso yo llego a la Iglesia Universal, el pastor me atiende, me hace una oración. Yo al salir de allí me siento feliz, me sentí contenta. Yo nunca había sonreído después de años. Y yo al momento de ver todo eso, yo dije a mí misma, hay algo aquí en este lugar que me hace feliz y yo voy a regresar. Y yo seguí regresando, yo seguí asistiendo y poco a poco yo iba sonriendo más, y hasta que un día llegó a salir toda mi depresión también. Acontece en mi vida varios cambios. Yo me empiezo a transformar, soy una persona diferente. Empiezo a ser más alegre. Empiezo a salir adelante, a tener mi propio trabajo también. Tengo un negocio de compra y venta de muebles. Empieza todo a funcionar, a fluir. Empieza mi vida a cambiar, a ver el mundo diferente. Todo eso pasó en mí. Yo en este momento me siento con paz, con tranquilidad. Yo en este momento no tengo más depresión, ansiedades. Yo ya no tengo más baja autoestima. Yo ya no tengo ganas de matarme, ya no me da por matarme, yo quiero vivir, ya en este momento yo estoy en paz, estoy alegre, tengo una vida por delante. Yo ahorita en este momento lo más importante es tener a Dios, tener el Espíritu Santo. Lo más importante en mi vida es Dios, y yo me siento muy feliz. Ahorita yo vivo con felicidad y con mucha paz.
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por causa de que él amaba a su pueblo. Y es lo mismo. Dios ama tanto a usted, ama a usted. Por isso que usted está escuchando este programa, por isso que usted no ha muerto. Por isso que la brujería y el mal que todo vino para su vida no logró su final, que era destruir, matar. Quiere decir, Dios quiere convertir en Dios quiere, mire lo que Dios quiere hacer. Dios quiere sacar lo malo, limpiar su vida, alejar todo lo malo y colocar lo bueno, traer la

entrara en su vida por medio de la bendición. Y es de eso que nosotros estaremos tratando en este viernes. Por la fe, nosotros estaremos quebrando la maldición, quebrando toda maldición, y estaremos de la bendición. Usted va a tomar de la copa de la bendición, la copa de la vida, en este viernes aquí en nuestro templo en Soyapanco, en la Sexta Avenida Sur, número 21, barrio El Calvario. Estamos donde antes era el Cinefox. Estamos una cuadra arriba de la despensa familiar. Ahí estaremos este viernes.

Nuestro número de WhatsApp es 60 45 57 73. Si usted tiene alguna 73, si usted tiene alguna duda, alguna pregunta,

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1: 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Prosperidad con Dios. Charlas motivacionales para usted que se encuentra con dificultades económicas, deudas y desempleo. Aquí usted recibirá la dirección para una vida próspera. Participe a las 7 y 10 de la mañana, 12 del mediodía, 3 y 6 de la tarde. Martes. De la cura divina. Oración fuerte por la salud. Para usted que tiene una enfermedad incurable, vive tomando medicamentos. En esta reunión, usted alcanzará una salud restaurada. Participe a las 7 y 10 de la mañana, 3 y 6 de la tarde. Miércoles. Reunión con estudio bíblico, enfocada en la búsqueda del Espíritu Santo, en recibir la presencia de Dios y cuidar del destino de su alma. Participe a las 7 y 10 de la mañana, 3 y 6 de la tarde. 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Participe a las 7 y 10 de la mañana, 3 y 6 de la tarde. Viernes de liberación espiritual. Trabajo fuerte de liberación para usted, que sufre con problemas espirituales como depresión, visión de bultos, audición de voces, enfermedades sin causa, o usted que tiene los caminos cerrados. Participe a las 7 y 10 de la mañana, 3 y 6 de la tarde. Sábado de ayuno de las causas imposibles. Para usted que tiene una causa que para los ojos humanos parece imposible, un problema que viene cargando desde hace mucho tiempo y es imposible de ser resuelto, participe del ayuno colectivo a las 7 y 10 de la mañana, 12 del mediodía, 3 y 6 de la tarde. 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

Hola, mis fieles amigos. Presente don Mauricio Ortiz y esta servidora. Vamos a iniciar otro espacio de la serie Tú, el amor y la música, con poemas de nuestra gran amiga, fiel oyente y también de nuestras fieles escritoras en este espacio, nuestra querida Carla Estrada. Hasta Ilopango, vaya mi mejor saludo. Ella dedica este poema a su padre. ¿Cómo se llama su papá? Don Salvador Estrada. Aquí vamos a dar inicio al programa de hoy con el poema que nuestra querida Carla Estrada titula Mi padre. Perlas diamantinas, una tras otra corren inevitablemente. Lágrimas que revientan inundando la cara con ellas, el dulce recuerdo evocado del primer y puro amor. Aunque pase el tiempo, estando ausente, más fuerte es en el pensamiento, deseando un instante volver a abrazarle, besar su frente. Volátiles besos dejo al viento bajo el plenilunio, pretendiendo eximir mi vacío, vísceras y vida en este paso lento sin su compañía.

Gracias, amigos, por estar escuchando todos los días este espacio. Ahora, con mucho gusto, vamos a dedicar esta carta al Padre ausente, la inspiración de nuestra fiel oyente y escritora Carla Estrada. En un jardín con ninfas y girasoles, el celeste cielo resplandeciente, aves aladas se posaban en las copas de los árboles y las flores. No existía la melancolía. La golondrina magistral volaba. El perfume de la naturaleza alegraba el espíritu. Juguemos, decía. Sí, juguemos, respondían. Yo te busco primero. 1, 2, 3, 4, 5. Ahí voy. Ya te encontré. Estás tras el conacaste. Otra vez. Y se volvía a repetir el juego. Una cascada de azucenas les acompañaba. Cuando descansaban, comían manzanas bajo la sombra de un mamey. Platicaban de sus proyectos juntos. ¿No me vas a dejar?, preguntaba. No, no lo haré. Eres mi razón de existir. Besaba su frente y se fundían en un eterno abrazo. El viento tenue les acompañaba. ¿Cómo te he extrañado? Me he dormido llorando tu ausencia. Hermoso sueño, ¿verdad? Fue tan real que aún siento tus brazos y el sabor de las manzanas. Fue anoche que te soñé. Espero te guste esta carta que te escribo. Con amor y añoranza, papi. Quien te ama y te espera, tu hijo. Gracias, papá.

Gracias, mi querida Carla Estrada. Y ella nos envió la notita donde dice: Dios les bendiga rica y abundantemente. Espero y deseo se encuentren gozando de plena salud al lado de sus amadas familias. Aquí digo, quiero entregarles nuevamente material que con mucho cariño les comparto, ya que llevo años compartiendo estas humildes letras. Espero sean de su agrado, por supuesto, que más que agrado, son enriquecedoras para este programa. Vamos a continuar con este poema que ella titula Gracias, papá. Bajo el silente esplendor, se levanta, camina con la gélida brisa que besa su cara. El canto de las aves aladas, jubilosas le acompañan. Con la esperanza intermitente trabaja arduamente hasta resbalarse el día en las paredes blancas de esta ciudad mía. Renunció a su vida para amarme y guiarme hasta el final de sus días. Con fe en su pecho, pide a Dios cada mañana que me cuide de todo peligro. Su alma y su cuerpo a su hogar ha entregado para darme su mejor ejemplo. Mi mejor amigo y compañero de aventuras, el mejor regalo que no pedí. Déjame abrazarte y besarte, papá, y darte las gracias por todo lo que me has dado. Si he herido tu corazón, aquí, ahora te pido perdón.

Bien, muchas gracias. Casi al final del espacio, tú, el amor y la música. Deseamos felices sueños. Carlita Estrada, muy fina, muy amable. Sus versos son extraordinarios. Nos encanta su poesía. Vamos a despedirnos con esta inspiración de Carla Estrada y se llama Adiós, papá. Hay un manto negro con titilantes estrellas desperdigadas, luceros candorosos, vigilia de grillos en la ramada, un resplandor divino en el recinto silencioso de mi templo vacío. Me ha hecho resucitar con agrestes lágrimas uno de mis más bellos recuerdos, mi papá, que me dejó sin remedio. Con brisa nocturna en la penumbra de mi soledad, he abrazado al viento, he besado su imagen. Mis días se deshojaron con su adiós eterno.

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Cuando perdono, cuido de mí. Al perdonar, desaparece mi carga emocional y acojo todo lo que me da bienestar. Acumularlos estanca el fluir saludable de mis emociones. Igual que una barricada de hojas y escombros detiene el correr de las aguas de un río. No estar dispuesto a perdonar a otros o a mí mismo crea y reprime cualquier sentimiento, incluyendo el gozo y la gratitud. Me sereno y dejo ir los resentimientos. Muevo todo impedimento y permito que mis emociones se alejen. Honro este proceso y tengo compasión por mí mismo. Renovado, continúo por mi camino de sanación. El amor perdona todas las faltas.

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Decreto salud para mi cuerpo, armonía y amor para mi hogar. Gracias. Gracias.

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Gracias, Señor, por este día. ¡Qué bello amanecer! ¡Qué hermoso es tu sol! Gracias, Señor, por la alegría de otra vez poder ver y sentir el amor. Gracias por todas las cosas. Todo es tu creación. Gracias por quererme tanto, por la voz y el canto. Gracias, gracias, gracias por la luz de las estrellas, por poder girar con ellas y parte de un todo ser. Gracias porque hay días felices. Y lo más maravilloso, conocer, Señor, tu amor, tu poder. Gracias, Señor, porque cuando yo te pedía, tú decidiste darme vida para disfrutar de todo. Gracias por las risas infantiles y por la paz. Gracias. Gracias. Gracias.

El tema musical de Marea Baja anuncia el cierre de nuestra transmisión para este día. 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

tiempo que nos pongamos a pensar que no solo es otro mes, sino que es el mes más especial de todo el año. Es cuando el acto de amor más grande de todas las épocas vive en el corazón de cada uno de nosotros. Es cuando la paz y la felicidad nos llevan a pasar el mejor día, el nacimiento del niño Jesús.

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Tengo que agradecerte, Julio, las campánulas azules, el sonido del trueno bailando con el rayo y la señora lluvia, el olor a tierra húmeda, a rosas y a jazmines. Tengo que agradecerte, Julio, este trópico inmenso, las sonrisas de la gente, sus esfuerzos y sus caminos de paz.

0: ni la más pequeña o minúscula mota de polvo se mueve sin el Hacedor omnipresente.
1: Existe la predeterminación de acuerdo a leyes causales. Todo es Dios.

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Una cosa es una cosa, y una rosa es otra rosa, porque el aroma de una evoca el perfume de la otra. Como la seda de tu rostro asoma en el beso que doy a otro rostro. Cuando te fuiste, busqué en otras mejillas la ternura, y aunque tú me dejaste, te quedaste en el amor de mis labios para siempre. Por eso te digo y te repito que si bien te marchaste, una cosa es una cosa, y una rosa es casi siempre lo mismo que otra cosa.

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El ideal más importante en la vida es amar, incluso a quienes te odian. Estas cualidades están dentro de ti. Cultiva el autodominio y la compasión. Así se fomenta el principio del amor.

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Gracias, Señor, por este día. ¡Qué bello amanecer! ¡Qué hermoso es tu sol! Gracias, Señor, por la alegría de otra vez poder ver y sentir el amor. Gracias por todas las cosas. Todo es tu creación. Gracias por quererme tanto, por la voz y el canto. Gracias, gracias, gracias por la luz de las estrellas, por poder girar con ellas y parte de un todo ser. Gracias porque hay días felices y lo más maravilloso, conocer, Señor, tu amor, tu poder. Gracias, Señor, porque cuando yo te pedía, tú decidiste darme vida para disfrutar de todo. Gracias por las risas infantiles y por la paz. Gracias. Gracias. Gracias.

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0: lo siento.
1: Perdóname.
0: Gracias.
1: Te amo.
0: Lo siento.
1: Perdóname.
0: Gracias.
1: Te amo.
0: Lo siento.
1: Perdóname.
0: Gracias.

Todas las mañanas que entra por mi ventana el señor sol, doy gracias a Dios por otro día más. Hoy, como otros días, yo seguiré tratando ser mejor. Y sonriendo haré las cosas con amor. Buenos días, alegría. Buenos días al amor. Buenos días a la vida. Buenos días, señor sol. Yo seguiré tratando ser mejor. Yo seguiré tratando ser mejor. Buenos, muy buenos días. Todas las mañanas que entra por mi ventana el señor sol, doy gracias a Dios por otro día más. Hoy, como otros días, yo seguiré tratando ser mejor. Y sonriendo haré las cosas con amor. Buenos días, alegría. Buenos días al amor. Buenos días a la vida. Buenos días, señor sol. Yo seguiré tratando ser mejor. Yo seguiré tratando ser mejor. Buenos, muy buenos días.

Pregúntense siempre, ¿cómo he contribuido a la felicidad de mi prójimo? Expandan su corazón, dejen que su amor envuelva a todos, mantengan el autorrespeto, desarrollen confianza en sí mismos, así que cuando ustedes sirvan a sus semejantes y a todos los seres con amor desinteresado y compasión, están ofreciendo al Señor la adoración que Él acepta y les concederá gracia. Swami Sri Satya Sai Baba.

Pienso para mí mismo, ¡qué mundo tan maravilloso! Sí, pienso para mí mismo, ¡qué mundo más maravilloso!

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0: ¿Qué es un lujo?
1: Lujo es estar sano.
0: Lujo es poder pasear por la orilla del mar.
1: Lujo es salir a las calles y respirar sin mascarilla.
0: Lujo es reunirse con toda tu familia y con tus amigos.
1: Lujo son las miradas, son las sonrisas, los abrazos y los besos.
0: Lujo es disfrutar con cada amanecer. Todo es un lujo y no lo sabíamos.

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Cuando perdono, cuido de mí. Al perdonar, desaparece mi carga emocional y acojo todo lo que me da bienestar. Acumularlos estanca el fluir saludable de mis emociones. Igual que una barricada de hojas y escombros detiene el correr de las aguas de un río. No estar dispuesto a perdonar a otros o a mí mismo crea y reprime cualquier sentimiento, incluyendo el gozo y la gratitud. Me sereno y dejo ir los resentimientos. Muevo todo impedimento y permito que mis emociones se alejen. Honro este proceso y tengo compasión por mí mismo. Renovado, continúo por mi camino de sanación. El amor perdona todas las faltas.

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19: Hola, soy Nelly Portillo, directora general de la firma Abogados Consultores. Ahora hablaremos del derecho de usufructo. La definición legal de usufructo consiste en la facultad de gozar de una cosa con cargo de conservar su forma y sustancia y de restituirla a su dueño. El usufructuario tiene el derecho de usar y beneficiarse de lo ajeno en el tiempo que se determine. Para que valga el usufructo de un bien inmueble, debe establecerse mediante escritura pública. El usufructo puede constituirse de manera simple o definiendo ciertas condiciones. Además, que empiece a beneficiarse desde cierto día, por tiempo determinado o por toda la vida del usufructuario. El usufructuario puede dar en arriendo el usufructo y cederlo a quien quiera a título oneroso o gratuito, a menos que exista una prohibición expresa. En caso que falleciera el usufructuario vitalicio, bastará acreditar dicha circunstancia mediante la certificación de partida de defunción para que se entienda por extinguido ese derecho.

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3: 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Programa Vive en el Aquí y en el Ahora, por Javier Álvarez, coach espiritual. Quiero hablarles ahora de cómo se puede realizar tu transformación interior. Muchas personas desean que Dios transforme su vida, pero pocas, oigan bien esto, están dispuestas a permitir que Dios transforme su interior. Queremos frutos nuevos sin cambiar las raíces. Queremos paz sin abandonar el resentimiento. Queremos luz sin abrir las ventanas del alma. Esto no comienza cuando Dios cambia nuestras circunstancias. Comienza cuando nosotros permitimos que Él cambie nuestra conciencia. Veamos un primer punto. Dios siempre comienza desde dentro. El Maestro Jesús no empezó construyendo templos. Comenzó transformando corazones. Toda transformación verdadera es interior antes de hacerse visible. El segundo punto, el mayor enemigo no está afuera. No son las personas, no son las circunstancias. No son tus problemas. El verdadero obstáculo es aquello que aún no hemos entregado a Dios. Y se los enumero. Son el orgullo, el miedo, la culpa, la necesidad de tener siempre la razón. Enfrentar todo lo anterior es un acto de valentía de tu parte. Y el tercer punto, si tu ser interno está transformado, eso limpia exteriormente, empiezas a reflejar la luz en tu vida. Como saben, un espejo sucio no deja de ser espejo. Y esta frase me gusta. Simplemente necesitamos ser limpiados. Nosotros somos ese espejo. No necesitamos convertirnos en otra persona. Lo que necesitamos es quitar el polvo acumulado sobre nuestra verdadera naturaleza, que es espiritual. La luz siempre estuvo ahí dentro de nosotros. Tu transformación interior comienza cuando tú decides cambiar tus miedos por la valentía, cambiar tus resentimientos por el amor, cambiar tus tristezas por la alegría, cambiar tus conflictos por tu paz interior. Les animo a buscar su transformación interior para que tengan, oigan bien esto, una mejor calidad de vida. Que así sea y hecho está. Gracias, Padre. Muy atentamente, Javier Álvarez, coach espiritual, WhatsApp más 503-7830-4350. 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
6: El doctor Portillo Rodríguez lo saluda desde su programa Vida y Salud en FM. En esta oportunidad vamos a hacer un recuento en retrospectiva de lo que se habló en toda la semana, pero no sin antes recordarle que en Medical Solution solamente estoy tratando enfermedades crónicas, no enfermedades infecciosas, no enfermedades agudas, solamente enfermedades crónicas. Y así fue como se inició la semana, hablando de lo que eran las enfermedades agudas, de lo que eran las enfermedades crónicas, pero sobre todo en ese caso lo que se trataba de la enfermedad y el síntoma. Decíamos que al principio, al inicio, al síntoma, no le pusimos mucha atención porque se trataba de una manifestación aislada y en ese tiempo nosotros no nos considerábamos enfermos. Pero lo que no sabíamos es que ya nuestro organismo, nuestras células, nos estaban avisando: algo me está sucediendo, algo no está trabajando muy bien en cada una de nuestras células, sin haber llegado todavía a la manifestación orgánica. Una dispepsia, una acidez, una flatulencia, simplemente la tratábamos con antiácidos o con enzimas digestivas. Un estreñimiento, tomamos un laxante. Una diarrea, un antidiarreico, además del antibiótico que no faltaba. Fatiga y dolor muscular, hay que tomar analgésicos. Tengo mucho trabajo y tengo que estudiar toda la noche, pastillas para no dormir, y al día siguiente, pastillas para mantenerlos despiertos todo el día. Y así muchos de nosotros pasamos la juventud suprimiendo los síntomas.

0: Cuando llegamos a los 40 años de edad, además de que seguíamos suprimiendo los síntomas, le agregamos otro factor que se llama excusa y lo empleamos de esta manera. Claro, estoy cansado, me siento agotado, no duermo bien en las noches, me duele la cabeza, pero no es para menos, mucho trabajo, tantos compromisos que cumplir, muchas deudas que pagar, el estrés de la vida moderna. Pero arriba de los 50 años le agregamos otro factor un tanto más desastroso, como es la conformidad. Empezamos a tener una hipertensión moderada, dolor en las articulaciones, colesterol y triglicéridos se nos están queriendo subir, con esfuerzo caminamos erguidos por los dolores que tenemos en la región lumbar y empezamos a aceptar que nos estamos poniendo viejos, conformes al pensar que todos esos síntomas son ocasionados por la edad. Pero además hay otro cambio que nos ocurrió y todos lo vimos con una naturalidad tan pasmosa y nadie le puso atención, y esa es la obesidad. Empezamos a aumentar de peso, no nos dimos cuenta, hasta cuando nos tocó aumentar la talla de los pantalones o a las señoras la talla de su falda, y lejos de sentir una alarma, compramos una talla más grande para sentirnos más holgados, para sentirnos más a gusto. Nadie nos advirtió que estábamos en caída en espiral de un síndrome metabólico que nos llevaría a todas las enfermedades crónicas. Llámense artritis, hipertensión arterial, diabetes, insuficiencia renal, enfermedades autoinmunes o esclerosis múltiple. Pero bien, para que la semana sea realmente productiva, les explicaré de nuevo, paso a paso, de dónde y cómo es que se forman las enfermedades crónicas. Pero lo más importante es cómo prevenirlas y cómo curarlas. Todo síntoma, por muy insignificante que parezca al principio y luego toda enfermedad crónica posterior, se debe a un déficit de energía de la célula. Y la energía de la célula está dada por el ATP, llamada adenosín trifosfato, y es sin duda el transportador universal de energía de nuestro cuerpo. Se produce en las mitocondrias durante la respiración celular y no solo es necesario para la mayoría de las funciones de las células de los seres vivos, sino que es imprescindible para todos los procesos de curación. Sin ella, sencillamente la vida no sería posible. Por eso se le llama la molécula de la vida. Y además decía que para que tengamos una idea de la importancia que tiene el adenosín trifosfato, bastaría con decir que para sintetizar un ADN de los genes se necesitan 72 mil moléculas de adenosín trifosfato por segundo, es decir, que hasta los genes dependen de esta molécula. La molécula de adenosín trifosfato fue descubierta hace más de 80 años. Y su estudio, junto con la bomba sodio-potasio, han proporcionado a diversos investigadores varios premios Nobel. En 1953 obtendría el premio Nobel de Medicina el alemán Fritz Lindmann, al demostrar que el adenosín trifosfato era el portador universal de la energía química a través de sus llamados enlaces fosfato ricos en energía. En 1957 recibiría el premio Nobel de Química el inglés Alexander Todd al lograr la síntesis química del adenosín trifosfato. En 1963 se le concedía el premio Nobel de Medicina al investigador inglés Alan Hodgkin por relacionar la bomba sodio-potasio con el funcionamiento neuronal. Y algo más tarde, en 1978, el bioquímico inglés Peter Mitchell obtendría también el Premio Nobel de Química por su hipótesis quimiosmótica que explicaba cómo el adenosín trifosfato se forma gracias a la existencia de un gradiente de protones a un lado y a otro lado de la membrana interna mitocondrial. El último premio sería otorgado en 1997, cuando el Nobel de Química fue compartido por tres bioquímicos, el profesor norteamericano Paul D. Boyer por detallar el proceso químico y estructural del adenosín trifosfato. El investigador inglés John E. Walker, quien aclaró la estructura tridimensional cristalográfica de la enzima ATP sintasa. Y el profesor danés John C. Schou, por su trabajo en este terreno durante 4 décadas y el descubrimiento en 1957 de una de las enzimas de la membrana celular implicadas en el proceso. Con todo esto, mi querido escucha, creo que ya no queda la menor duda de que la salud y la enfermedad está dada por la molécula llamada adenosín trifosfato. Pero, ¿qué es lo que altera y hace que una célula o sus mitocondrias no produzcan un adenosín trifosfato de buena calidad? Todo empezó en el sistema básico de regulación de Pischinger o matriz vital vibratoria, que es el espacio acuoso que baña a cada una de todas las células de nuestro cuerpo, 6,000 trillones de células de nuestro cuerpo, sin excepción ninguna, son bañadas por ese líquido. Si ese líquido se empieza a ensuciar con toxinas, se pone en marcha el gran mecanismo de defensa de nuestro cuerpo y las empieza a atrapar en unos espacios tan finísimos formados de pilares de protoglicanos y glucosaminoglicanos. Pero las toxinas son proinflamatorias y toda inflamación es acidificante y por lo tanto ese líquido se empieza a volver ácido. Y la membrana celular, para defenderse de ese medio ácido, forma una fina burbuja de agua a su alrededor. Cuando la cantidad de toxinas atrapadas se está haciendo mayor, empieza al interior de la célula también a formarse un tanto ácida. Y es en ese instante donde la célula altera la bomba sodio-potasio y empieza a carrear más sodio hacia adentro y a expulsar más potasio. Pero además, la célula, en su afán de evitar que las toxinas vayan a penetrar a su interior, empieza a ser selectiva, inclusive hasta con las materias primas, hasta con los nutrientes que ella necesita también para formar adenosín trifosfato adentro de la mitocondria. En síntesis, salud es limpiar su cuerpo de toxinas. 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

Shalom, bellas personas que escuchan Radio El Mundo. No tienes por qué estar triste. Nacimos con el innato poder de ser lo que pensamos. Si te sientes triste, piensa que eres feliz, aunque no lo seas. Y al pensar así, tu mente y tu corazón realizarán el cambio y serás feliz. Sé la luz y alegría en donde quiera que vivas. Y sobre todas las cosas, cree en ti. Ten fe. Sirve a todos, ama a todos y siempre serás feliz.

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Ella siguió, dejando su perfume con su piel y su beso y su gracia y su pelo en la avenida de Julio desenvuelto.

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que hoy sea lo que Dios quiera, como Dios quiera y cuando Dios quiera. Porque sus tiempos son perfectos y sus planes maravillosos. Te deseo un bendecido día.

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5: 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No preguntes qué puede hacer tu país por ti. Pregunta qué puedes hacer tú por tu país. John Kennedy. 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
6: Hoy nos acompaña desde Laboratorios Suizos el licenciado Juan Gilberto Ramírez, a quien le damos la más cordial bienvenida. ¿Qué tal?
7: Pues un gusto saludarles, como siempre, desearles las mayores bendiciones para todos.
6: Queremos conversar en esta ocasión sobre la regeneración de cartílagos en personas con sobrepeso mayores de 45 años. Y es que hay muchas personas en este rango de edad, especialmente cuando tienen sobrepesos, que sufren dolor en la rodilla y en las caderas. La pregunta es si ese dolor está relacionado con el tema del cartílago.
7: Pues mire, es una de las causas, porque esto puede ser producido por diferentes factores. Ahora, el cartílago es el amortiguador de las articulaciones y con la edad se va desgastando. Si además hay sobrepeso, la presión y la inflamación aceleran ese desgaste, provocando dolor y rigidez. Es importante mencionar que después de los 45 años se puede estimular su reparación, proteger lo que queda y frenar el deterioro, lo cual mejora mucho la movilidad y la calidad de vida. Claro que no se va a regenerar como cuando somos jóvenes y teníamos 15 años, pero sí podemos mejorarlo.
6: Por lo que entiendo entonces, el sobrepeso realmente sí empeora la situación del tema del cartílago.
7: Y muchísimo, porque fíjese que cada kilo de más aumenta la carga sobre las rodillas y las caderas. Además, el tejido graso produce inflamación que daña aún más el cartílago. Por eso bajar de peso es clave. Fíjese que perder entre un 5 y un 10% del peso corporal ayuda a reducir el dolor, la inflamación y ayuda a que las articulaciones funcionen mucho mejor.
6: ¿Qué más podríamos recomendar para mejorar precisamente la salud de los cartílagos? Y también me gustaría saber si existe algún tipo de producto para poder mejorar esta condición.
7: Por supuesto, muchas personas tienen miedo a hacer ejercicio por el dolor. No es un ejercicio que van a ir a hacer de mucha presión sobre las articulaciones. O sea, vamos a hacer una actividad física intensa sobre ellos. Por ejemplo, puede ser nadar, caminar nada más, o bicicleta estacionaria. Deben moverse y descansar siempre, por supuesto, ¿verdad? Ahora, tiene que hacerse correctamente. Ahora, los ejercicios de bajo impacto como caminar, nadar o bicicleta que ya mencioné fortalecen los músculos y protegen el cartílago. Lo que se debe de evitar es el ejercicio de alto impacto sobre las articulaciones. Y la alimentación influye muchísimo en la salud del cartílago. Por supuesto que sí. Una dieta rica en proteínas, colágeno, vitamina C e inclusive los omega 3 van a ir a ayudar a la reparación, ¿sabe? En cambio, el exceso de azúcar y alimentos ultraprocesados van a aumentar la inflamación.
6: ¿Y existe algún tipo de producto que nos ayude a mejorar esa condición?
7: 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Todos estos elementos se combinan precisamente para generar reparación del cartílago y, como ya dije, esto va a ir a ayudar también a frenar el deterioro. Esto es sumamente importante. Además, ayuda a generar la grasita lubricante y la regeneración del cartílago, que debo insistir, no lo vamos a lograr como cuando teníamos 15 años, por supuesto, pero sí podemos frenar el deterioro, mejorar la flexibilidad, la movilidad con Osteo B-Flex Complex. Ahora, hay una pregunta bien interesante que nos hacen siempre: ¿en cuánto tiempo se puede notar mejoría? Normalmente este tipo de productos va a ir a ayudar a los 8 a 12 semanas. O sea, tenemos que ser muy constantes en el tratamiento cuando así se da. Y por otro lado, puede ser coadyuvante a otros tratamientos que el médico puede indicar para esto. Ahora, importante es siempre mantener la salud de las articulaciones, corrigiendo pues obviamente también nuestros malos hábitos, la alimentación balanceada, controlar el peso, porque eso ya dijimos que lo empeora, ¿no? La actividad física moderada, como lo hemos dicho, la gestión positiva del estrés, la hidratación es sumamente importante y el apoyo de un producto como Osteo B-Flex Complex.
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6: Licenciado Juan Gilberto Ramírez, como siempre, un placer tenerlo acá en cabina y saludarlo.
7: Pues muchas gracias, hasta la próxima si Dios así lo permite, y muchas bendiciones para todos.

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8: Programa Vive en el Aquí y en el Ahora, por Javier Álvarez, coach espiritual. Quiero hablarles este momento sobre el despertar espiritual. Toda verdadera búsqueda espiritual comienza con una inquietud interior. Llega un momento en la vida en que las cosas materiales ya no satisfacen completamente. La persona puede tener éxito, reconocimiento, conocimientos o posesiones, pero algo dentro sigue preguntando: ¿quién soy realmente? ¿Cuál es el propósito de mi existencia? ¿Por qué estoy aquí? ¿Existe algo más allá de lo que perciben mis sentidos? Ese momento es lo que los más grandes maestros espirituales que han venido a la Tierra han llamado el despertar del alma. Esto no es un acontecimiento externo, es una llamada silenciosa que surge desde las profundidades del ser. Podemos decir que es el instante en que el alma comienza a recordar su origen divino. Podemos interpretarlo como la puerta que simboliza la conciencia. Esa voz interior que muchas veces escuchamos y no le ponemos atención, simboliza la presencia divina. Es la apertura que representa una decisión consciente de iniciar el camino espiritual. Dios no fuerza la entrada, es decir, que nuestra conciencia debe abrirse voluntariamente. Muchos creen

0: que el despertar espiritual ocurre cuando encontramos una enseñanza o nos congregamos en una iglesia o grupo. Pero la verdad es otra. El despertar comienza cuando algo dentro de nosotros ya no puede seguir dormido. Y esto es importante. ¿Por qué? Porque lo que tú piensas se manifiesta. Y esto es el principio universal de mentalismo. Lo que estoy pensando, sintiendo y haciendo es lo que estoy atrayendo. Y si eso es negativo o positivo, eso se manifestará en tu vida. En la búsqueda espiritual, lo más importante a tomar en cuenta es que Dios nos está guiando a ser mejores seres humanos, a encontrar nuestra mejor versión y dejar atrás todo el ruido mental que nos está distrayendo. Muchas gracias. Les saluda Javier Álvarez, coach espiritual, WhatsApp más 503-7830-4350. 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Programa Vive en el Aquí y en el Ahora, por Javier Álvarez, coach espiritual. Quiero hablarles este momento sobre el despertar espiritual. Toda verdadera búsqueda espiritual comienza con una inquietud interior. Llega un momento en la vida en que las cosas materiales ya no satisfacen completamente. La persona puede tener éxito, reconocimiento, conocimientos o posesiones, pero algo dentro sigue preguntando: ¿quién soy realmente? ¿Cuál es el propósito de mi existencia? ¿Por qué estoy aquí? ¿Existe algo más allá de lo que perciben mis sentidos? Ese momento es lo que los más grandes maestros espirituales que han venido a la Tierra han llamado el despertar del alma. Esto no es un acontecimiento externo, es una llamada silenciosa que surge desde las profundidades del ser. Podemos decir que es el instante en que el alma comienza a recordar su origen divino. Podemos interpretarlo como la puerta que simboliza la conciencia. Esa voz interior que muchas veces escuchamos y no le ponemos atención, simboliza la presencia divina. Es la apertura que representa una decisión consciente de iniciar el camino espiritual. Dios no fuerza la entrada, es decir, que nuestra conciencia debe abrirse voluntariamente. Muchos creen que el despertar espiritual ocurre cuando encontramos una enseñanza o nos congregamos en una iglesia o grupo. Pero la verdad es otra. El despertar comienza cuando algo dentro de nosotros ya no puede seguir dormido. Y esto es importante. ¿Por qué? Porque lo que tú piensas se manifiesta. Y esto es el principio universal de mentalismo. Lo que estoy pensando, sintiendo y haciendo es lo que estoy atrayendo. Y si eso es negativo o positivo, eso se manifestará en tu vida. En la búsqueda espiritual, lo más importante a tomar en cuenta es que Dios nos está guiando a ser mejores seres humanos, a encontrar nuestra mejor versión y dejar atrás todo el ruido mental que nos está distrayendo. Muchas gracias. Les saluda Javier Álvarez, coach espiritual, WhatsApp más 503-7830-4350. 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

Valores humanos para vivir mejor. En la actualidad, en el mundo existe una amplia cantidad de injusticias. Hoy el ser humano está empeñado en el deseo y la codicia. Tiene un número ilimitado de deseos. Necesitamos ciertas cosas para mantener la dignidad y el honor de la familia. Es nuestro deber cuidar el honor de la sociedad y del país. Hoy el ser humano está obsesionado con la codicia. Donde quiera que miremos, no se da el valor a las virtudes. Así, mucha gente acumula enormes riquezas. La usan para dar educación y salud a los pobres. Sin embargo, no tiene nada de malo ganar dinero para cubrir necesidades de la vida diaria. Pero pueden vanagloriarse de su elevada educación. Pero eso no les ayudará a lograr ni un poquitito de paz en este mundo. Recuérdenlo.

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2: Hola, soy Nelly Portillo, directora general de la firma Abogados Consultores. 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

¿Qué es un lujo? Lujo es estar sano. Lujo es poder pasear por la orilla del mar. Lujo es salir a las calles y respirar sin mascarilla. Lujo es reunirse con toda tu familia y con tus amigos. Lujo son las miradas, son las sonrisas, los abrazos y los besos. Lujo es disfrutar con cada amanecer. Todo es un lujo y no lo sabíamos.

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7: Vijosa presenta pensamientos que inspiran la vida. Un buen gobierno solamente puede existir cuando hay buenos ciudadanos. Francisco Madero. Un instante de inspiración gracias a Vijosa.
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0: Hoy está con nosotros el licenciado Juan Gilberto Ramírez desde Laboratorios Suizos para poder conversar. ¿Qué tal? ¿Cómo está? Bienvenido.
1: Pues un gusto saludarles y, como siempre es costumbre, desearles las mayores bendiciones para todos.
0: Hoy hablamos de salud articular, y es que muchas personas sufren dolor, sufren rigidez o de repente inflamación también en el tema de las articulaciones. Y para entender mejor qué opciones existen con respaldo científico, hoy nos acompaña el licenciado para poder hablar sobre el papel del omega 3, específicamente del EPA y del DHA presentes en el aceite de pescado. Cuéntenos, licenciado, por favor, cuando hablamos de EPA y DHA, ¿de qué estamos hablando exactamente?
1: Bueno, el EPA y DHA son ácidos grasos omega 3 de origen marino, presentes en pescados grasos y en suplementos de aceite de pescado. Son considerados grasas esenciales y se han estudiado ampliamente por su efecto antiinflamatorio, especialmente en articulaciones. Sin embargo, debo agregar de que lo más conocido de omega 3 siempre ha sido la regulación de los niveles de colesterol y triglicéridos, pero como usted puede ver, van mucho más allá.
0: ¿Por qué se relacionan tanto con el tema del dolor o la inflamación en las articulaciones?
1: Porque la inflamación es una de las principales causas del dolor articular. El EPA y el DHA, que son componentes del aceite de pescado, ayudan a reducir la producción de sustancias inflamatorias y favorecen la formación de resolvinas, que son elementos que precisamente vienen a resolver la inflamación, que ayudan al cuerpo a apagar la inflamación de forma natural.
0: ¿Todo esto está respaldado por estudios médicos o es solamente una recomendación popular?
1: No, fíjese que están respaldados por ensayos clínicos y revisiones científicas publicadas en revistas médicas internacionales. Por ejemplo, en artritis reumatoide se ha observado reducción del dolor, rigidez matutina y reducción en el número de articulaciones dolorosas en pacientes que consumen EPA y DHA de forma continua. Esto se traduce a llevar a la alimentación alimentos ricos en omega 3.
0: ¿Durante cuánto tiempo y en más o menos qué cantidades deberíamos estar consumiendo este tipo de elementos para poder notar los beneficios?
1: Fíjese que los estudios clínicos suelen usar entre 2 y 4 gramos diarios de EPA más DHA, y los beneficios pues obviamente no son inmediatos, pues, o sea, esto es una cuestión gradual que generalmente se observa un beneficio después de 8 a 12 semanas de uso continuo.
0: ¿Y son seguros para la mayoría de personas?
1: Sí, en general son bien tolerados.

0: Algunos pueden experimentar algunas molestias digestivas leves, según sea el caso. Y personas que toman anticoagulantes deben consultar con su médico antes de iniciar alguna suplementación de omega 3. Sin embargo, es importante mencionar de que ante cualquier duda siempre hay que consultar con su médico de cabecera.
1: ¿Y cuál sería el mensaje principal para nuestra audiencia en este tema?
0: Bueno, que el EPA y el DHA no son una moda. Son nutrientes con respaldo científico que pueden apoyar la salud articular al actuar desde la inflamación. Siempre deben integrarse a un enfoque responsable y acompañado por un profesional de la salud.
1: ¿Y ustedes como laboratorio suizo tienen algún tipo de producto que contiene estos elementos?
0: Sí, Vitacil Omega 3. Ya es conocido precisamente por su contenido de EPA y DHA, el de la cajita negra. Sin embargo, en la actualidad contamos con Vitacil Omega 3 fuerte. ¿Y por qué es fuerte? Porque ahora contiene aceite de ajo. El aceite de ajo viene a favorecer la circulación sanguínea. Además, la vitamina E, del cual se aprovecha su poder antioxidante, y la lecitina de soya. La lecitina de soya, usted sabe que es un elemento natural que viene a favorecer el buen funcionamiento del intestino, la absorción de los nutrientes, y favorece pues obviamente la movilidad de las grasas, que por cierto las grasas deben de ser quemadas a través del ejercicio físico. Esto significa que Vitacil Omega 3 fuerte va más allá de regulación de colesterol y triglicéridos, sino que también con esta propiedad antiinflamatoria sistémica va a ir a ayudar también a la salud de las articulaciones.
1: Licenciado, si queremos más información sobre estos productos para cuidar nuestras articulaciones y nuestra calidad de vida, ¿cómo podemos buscarlos? ¿Redes sociales, página web, podcast?
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1: Agradecemos al licenciado Juan Gilberto Ramírez de Laboratorios Suizos por el tiempo que nos brinda y por toda la información.
0: Pues muchas gracias. Y como es costumbre, pues si Dios quiere, hasta la próxima y muchas bendiciones para todos.

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7: Vijosa presenta pensamientos que inspiran la vida. El futuro pertenece a quienes creen en la belleza de sus sueños. Eleanor Roosevelt. Un instante de inspiración. Gracias a Vijosa.
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La marimba goza de especial popularidad y está considerada como el instrumento nacional de Guatemala. Cuentan que fue la marimba la que inspiró aquellas palabras poéticas de Agustín Lara. Música de una marimba, maderas que cantan con voz de mujer.

Muchos conocen la marimba como las maderas que cantan. Es un símbolo cultural que ha alcanzado gran madurez y aceptación entre las personas que gustan de sus ritmos y arreglos de todos los géneros musicales.

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1: 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Un niño, un profesor, un libro y una pluma pueden cambiar el mundo. Malala Yousafzai. Un instante de inspiración gracias a Vijosa.
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6: 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El éxito es la suma de pequeños esfuerzos repetidos cada día. Robert Collier. 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

0: esfuerzos repetidos cada día. Robert Collier. Un instante de inspiración. Gracias, Avijosa.
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5: Hola, soy Herbert Serafín, abogado asociado de la firma Abogados Consultores. 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El oficial de cumplimiento, según el artículo 63 del instructivo de la Unidad de Investigación Financiera de la Fiscalía General de la República, corresponde nombrarlo solamente a las entidades supervisadas por la Superintendencia del Sistema Financiero. En cambio, según el artículo 2, inciso final de la Ley contra el Lavado de Dinero y Activos y artículos 70, 71 y siguientes del instructivo, señalan que los sujetos obligados que no son supervisados por la Superintendencia están en la obligación de nombrar un encargado. Por su parte, el oficial de cumplimiento debe poseer, entre otros requisitos, certificación ratificada por la Fiscalía General de la República, y el encargado de cumplimiento solamente debe poseer capacitaciones y conocimiento en prevención de lavado de dinero, título universitario y conocimiento del negocio. 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
2: Hoy está con nosotros el licenciado Juan Gilberto Ramírez desde Laboratorios Suizos para poder conversar. ¿Qué tal? ¿Cómo está? Bienvenido.
6: Pues un gusto saludarles y, como siempre es costumbre, desearles las mayores bendiciones para todos.
2: Hoy hablamos de salud articular, y es que muchas personas sufren dolor, sufren rigidez o de repente inflamación también en el tema de las articulaciones. Y para entender mejor qué opciones existen con respaldo científico, hoy nos acompaña el licenciado para poder hablar sobre el papel del omega 3, específicamente del EPA y del DHA, presentes en el aceite de pescado. Cuéntenos, licenciado, por favor, cuando hablamos de EPA y DHA, ¿de qué estamos hablando exactamente?
6: Bueno, el EPA y DHA son ácidos grasos omega 3 de origen marino, presentes en pescados grasos y en suplementos de aceite de pescado. Son considerados grasas esenciales y se han estudiado ampliamente por su efecto antiinflamatorio, especialmente en articulaciones. Sin embargo, debo agregar de que lo más conocido de omega 3 siempre ha sido la regulación de los niveles de colesterol y triglicéridos. Pero como usted puede ver, van mucho más allá.
2: ¿Por qué se relacionan tanto con el tema del dolor o la inflamación en las articulaciones?
6: Porque la inflamación es una de las principales causas del dolor articular. El EPA y el DHA, que son componentes del aceite de pescado, ayudan a reducir la producción de sustancias inflamatorias y favorecen la formación de resolvinas, que son elementos que precisamente vienen a resolver la inflamación, que ayudan al cuerpo a apagar la inflamación de forma natural.
2: ¿Todo esto está respaldado por estudios médicos o es solamente una recomendación popular?
6: No, fíjese que están respaldados por ensayos clínicos y revisiones científicas publicadas en revistas médicas internacionales. Por ejemplo, en artritis reumatoide se ha observado reducción del dolor, rigidez matutina y reducción en el número de articulaciones dolorosas en pacientes que consumen EPA y DHA de forma continua. Esto se traduce a llevar a la alimentación alimentos ricos en omega 3.
2: ¿Durante cuánto tiempo y en más o menos qué cantidades deberíamos estar consumiendo este tipo de elementos para poder notar los beneficios?
6: Fíjese que los estudios clínicos suelen usar entre 2 y 4 gramos diarios de EPA más DHA y los beneficios pues obviamente no son inmediatos, pues, o sea, esto es una cuestión gradual que generalmente se observa un beneficio después de 8 a 12 semanas de uso continuo.
2: ¿Y son seguros para la mayoría de personas?
6: Sí, en general son bien tolerados. Algunos pueden experimentar algunas molestias digestivas leves, según sea el caso. Y personas que toman anticoagulantes deben consultar con su médico antes de iniciar alguna suplementación de omega 3. Sin embargo, es importante mencionar de que ante cualquier duda siempre hay que consultar con su médico de cabecera.
2: ¿Y cuál sería el mensaje principal para nuestra audiencia en ese tema?
6: Bueno, que el EPA y el DHA no son una moda, son nutrientes con respaldo científico que pueden apoyar la salud articular al actuar desde la inflamación. Siempre deben integrarse a un enfoque responsable y acompañado por un profesional de la salud.
2: ¿Y ustedes como laboratorio suizo tienen algún tipo de producto que contiene estos elementos?
6: Sí, Vitacil Omega 3. Ya es conocido precisamente por su contenido de EPA y DHA, el de la cajita negra. Sin embargo, en la actualidad contamos con Vitacil Omega 3 fuerte. ¿Y por qué es fuerte? Porque ahora contiene aceite de ajo. El aceite de ajo viene a favorecer la circulación sanguínea. Además, la vitamina E, del cual se aprovecha su poder antioxidante, y la lecitina de soya. La lecitina de soya, usted sabe que es un elemento que viene a favorecer el buen funcionamiento del intestino, la absorción de los nutrientes y favorece, pues obviamente, la movilidad de las grasas, que por cierto, las grasas deben de ser quemadas a través del ejercicio físico. Esto significa que Vitacil Omega 3 fuerte va más allá de regulación de colesterol y triglicéridos, sino que también con esta propiedad antiinflamatoria sistémica va a ir a ayudar también a la salud de las articulaciones.
2: Licenciado, si queremos más información sobre estos productos para cuidar nuestras articulaciones y nuestra calidad de vida, ¿cómo podemos buscarlos? ¿Redes sociales, página web, podcast?
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2: Agradecemos al licenciado Juan Gilberto Ramírez de Laboratorios Suizos por el tiempo que nos brinda y por toda la información.
6: Pues muchas gracias. Y como es costumbre, pues si Dios quiere, hasta la próxima y muchas bendiciones para todos.

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1: 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Programa Vive en el Aquí y en el Ahora, por Javier Álvarez, coach espiritual. Quiero hablarles ahora de cómo se puede realizar tu transformación interior. Muchas personas desean que Dios transforme su vida, pero pocas, oigan bien esto, están dispuestas a permitir que Dios transforme su interior. Queremos frutos nuevos sin cambiar las raíces. Queremos paz sin abandonar el resentimiento. Queremos luz sin abrir las ventanas del alma. Esto no comienza cuando Dios cambia nuestras circunstancias. Comienza cuando nosotros permitimos que Él cambie nuestra conciencia. Veamos un primer punto. Dios siempre comienza desde dentro. El Maestro Jesús no empezó construyendo templos. Comenzó transformando corazones. Toda transformación verdadera es interior antes de hacerse visible. El segundo punto, el mayor enemigo no está afuera. No son las personas, no son las circunstancias. No son tus problemas. El verdadero obstáculo es aquello que aún no hemos entregado a Dios. Y se los enumero. Son el orgullo, el miedo, la culpa, la necesidad de tener siempre la razón. Enfrentar todo lo anterior es un acto de valentía de tu parte. Y el tercer punto, si tu ser interno está transformado, eso limpia exteriormente, empiezas a reflejar la luz en tu vida. Como saben, un espejo sucio no deja de ser espejo. Y esta frase me gusta. Simplemente necesitamos ser limpiados. Nosotros somos ese espejo. No necesitamos convertirnos en otra persona. Lo que necesitamos es quitar el polvo acumulado sobre nuestra verdadera naturaleza, que es espiritual. La luz siempre estuvo ahí dentro de nosotros. Tu transformación interior comienza cuando tú decides cambiar tus miedos por la valentía, cambiar tus resentimientos por el amor, cambiar tus tristezas por la alegría, cambiar tus conflictos por tu paz interior. Les animo a buscar su transformación interior para que tengan, oigan bien esto, una mejor calidad de vida. Que así sea y hecho está. Gracias, Padre. Muy atentamente, Javier Álvarez, coach espiritual, WhatsApp +503 7830 4350. 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